0: 8:11, Maroon 5, Won't Run Home Without You. Así te damos la bienvenida a esta nueva hora en la noche, Ivos. Temperatura en la ciudad de Córdoba, 25 grados, 2 décimas.
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Agenda, extraño esta versión acústica que suena a las 9 de la noche con 23 minutos. Así vamos disfrutando lo que queda de este día, el jueves, con la mejor música en la noche y vos. A esta hora en Córdoba, 25 grados, 2 décimas de temperatura, y todavía hay mucho más para seguir disfrutando juntos, para compartir esas canciones que te hacen bien. Y como estamos en todos lados, saludamos a quienes nos escuchan en Morrison a través del 104.3. Ya sabes, en Morrison estamos ahí presentes en el 104.3. Dejamos un cariño enorme a quienes nos escuchan desde Cosquín también a esta hora, terminando el jueves junto a nosotros. Y como estamos en todos lados, también vamos a saludar a quienes nos escuchan desde Villa General Belgrano a través del 96.1. A esta hora en Villa General Belgrano, 26 grados de temperatura. Y vos sabés que fue uno de los lugares donde más calor hizo hoy. Villa General Belgrano registró 41 grados 2 décimas hoy. Así que bueno, ahora están respirando un poquito, ¿eh? Amigos, gracias. Villa General Belgrano ahí presente a través del 96.1. Suena a Kim Carnes, Los ojos de Betty Davis.

Y ahí sonaba Lily Allen haciendo Little Things, 34 de las 9 de la noche. Qué placer saber que estás ahí compartiendo junto a nosotros la cena en esta noche tan especial donde la música es la protagonista principal. Y así seguimos disfrutando de estas canciones. Porque si hay música hay una historia y la tuya suena en Mía 104.1, la quinta estación, algo más.

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5: 9 de la noche, 48 minutos. Fergie, Big Girls Don't Cry.

0: canción increíble, la de Sting haciendo Shape of My Heart. 10 de la noche, un minuto, así te estamos presentando una nueva hora en Mía 104.1. Hasta la llegada del viernes, juntos hacemos la noche y vos.
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0: 25 grados 2 décimas la temperatura en la ciudad de Córdoba. Abriendo esta nueva hora suena Prince, la chica más linda del mundo.

Fantástica esta canción, Bryan Adams, Heaven. 14 minutos ya de las 10 de la noche en la ciudad de Córdoba. La temperatura 23 grados 6 décimas, 40% la humedad. Así te damos la bienvenida a estos nuevos 60 minutos y así seguimos disfrutando de la música que te hace tan pero tan bien. ¿Cómo va a seguir el tiempo? El pronóstico para mañana dice que vamos a tener un leve descenso de temperatura. Cálido, con una mínima de 18 y una máxima de 31 grados. Así que mañana se puede decir que va a estar un poquito más fresco. En la noche de Mía 104.1 te acompañamos a terminar el día, porque las canciones no paran en la radio de la música. Suena a Maná, ¿cómo dueles en los labios?

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1: 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Estás escuchando Mía 104.1, Andrés Calamaro, la parte de adelante. Y en Mía te acompañamos todo el día, por eso si andás por Venado Tuerto, podés sintonizarnos en vivo a través del 102.7. Acordate, en Venado Tuerto estamos ahí, presentes en el 102.7 y también estamos en Jesús María, así que les enviamos un gran cariño a nuestros amigos allí. Y como estamos en todos lados, saludamos a quienes nos escuchan a esta hora en Río Cuarto a través del 105.1 con una temperatura de 17 grados en Río Cuarto. A las 10 de la noche, 26 minutos, seguimos juntos en Mía, en la radio que tiene mucha más música para vos. Kate Bush, Running Up the Hill.

0: 23 grados 6 décimas la temperatura en la ciudad de Córdoba, ligeramente nublado el cielo a esta hora, 40% la humedad, viento del norte a 4 kilómetros en la hora. Y mientras vamos disfrutando esta exquisita cena que preparaste en esta noche de jueves, te seguimos regalando buena música. Daniel Powder hacía Bad Day. Estás en Mía 104.1, 10 de la noche, 38 minutos.
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0: 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Alejandro Lerner, Testigo del Sol. Me encanta esta canción, qué recuerdo que te trae. 351-222-1041 para que estemos en contacto, nos cuentes cómo vas terminando tu noche de jueves. 10 de la noche, 51 minutos. Y todavía tenemos buena música para seguir acompañándote ahí donde quiera que estés.
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0: Y ahí suena Erasure haciendo ¿Dónde estabas cuando más te necesitaba? Abrimos la última hora del día.
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Y de esta manera te damos la bienvenida a la última hora del día en Mía 104.1. Siempre elegimos una canción que forme parte de tu historia. Clásicos que son parte de tu historia. Los escuchás en Mía 104.1, la radio de la música. 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

Te seguimos acompañando en la noche de jueves, último tramo del día, pero no sin antes regalarte una canción que hable de vos, que te acompañe a disfrutar lo que queda de este día. Porque cuando querés solo música, escuchás Mía 104.1. Juanes, es por ti.

Canciones para cada momento del día. Estás escuchando Mía 104.1 de Wallflowers, One Highlight, la canción que elegíamos. Espero que la hayas disfrutado tanto como nosotros y que te quedes, porque todavía hay mucho más para acompañarte en este jueves, el final del día, en La Noche y Vos.

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Seguimos juntos en la radio de la música, suenan tus canciones. Seguimos juntos en Mía 104.1. Luis Fonsi, Imagíname sin ti.

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Y llegamos al final, nos vamos preparando para recibir el fin de semana, porque el viernes ya está entre nosotros. Las canciones de siempre suenan en la radio de la música, estás escuchando Mía 104.1. Goo Goo Dolls, Iris, la canción elegida para decirte hasta mañana. ¿Cómo va a estar el tiempo el viernes? Bueno, va a seguir el calor, aunque la máxima va a descender un poco, 31 grados. Igualmente, un día bastante veraniego con cielo parcialmente nublado. Soy Vanessa Sosa y junto a un gran equipo te estuvimos acompañando una vez más a terminar el día. Gracias.

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Pasaron minutos de las 4 de la madrugada y arrancamos juntos esta hora. A esta hora la compañía vale doble, la música también y, ¿por qué no?, un rico mate también. Hasta las 6 te hacemos el aguante. Quédate en Mía.

día escuchás Mía 104.1 y damos vuelta a la página de la noche y nos metemos de lleno en la madrugada con los temas que más te gustan, porque cada canción es un momento de tu vida, acá, en Mía 104.1.

Amigos, qué bien que nos estamos encontrando a esta hora en Mía 104.1. Y hay de todo del otro lado. Porque sí, hay algunos que están recién arrancando, otros nos escriben que ya están trabajando y alguno que otro está peleando ahí contra el sueño. Así que los vamos saludando a todos. A ver, ahí nos están escuchando desde Río Tercero. Me encanta. Saludos para allá desde el 96.7. También saludamos a nuestros amigos de Jesús María, que siempre están ahí acompañándonos. Y seguimos a donde, hasta Morrison. Me encanta. Donde también María nos saluda y esta radio hermosa suena a través del 104.3. Seguimos juntos y seguimos con mucha más música para vos.

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Seguimos recorriendo juntos la madrugada de Mía 104.1 con un cafecito, un café negro, café con leche. Quiero saber y quiero decirte a vos que estás del otro lado, estás haciendo que todo valga la pena. Seguimos con más música y se viene una gran canción, esos clásicos que son parte de tu historia. Los escuchás acá en Mía 104.1, la radio de la música.

Estás en Mía 104.1 y ya te veo ahí, asomado por la ventana, mirando cómo está el barrio, en qué anda el vecino, cómo está el clima hoy. Persona precavida, si las hay. Para vos, la siguiente canción. Estás en Mía 104.1.

Seguimos disfrutando de la madrugada de Mía 104.1 mientras vos estás ahí organizando, preparándote, que la mochila, que los cuadernos, que las carpetas de los chicos, hay de todo. Nosotros vamos a seguir compartiendo con vos las mejores canciones en Mía 104.1.

Y qué lindo encontrarnos una vez más en este recorrido por todos los lugares donde podés escuchar Mía. Vamos a mandar un saludo enorme para Villa María, en donde nos escuchan desde el 93.7. También estamos acompañando a toda la gente de Río Segundo, que ya está ahí del otro lado con nosotros, me encanta. Y seguimos de viaje, nos vamos, sí, para la cumbre, porque ahí también nos encontrás en el 97.1. Gracias por elegirnos, gracias por estar ahí del otro lado y gracias por hacernos compañía hasta ahora.

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Ay, amigos, amigas, llegamos al final de la madrugada de Mía y como siempre, gracias por estar ahí del otro lado. Soy Meli Marcioni y pronto nos volvemos a encontrar. Ahora se van a quedar con Parece que fue ayer, un programón con la mejor música. Estás en Mía 104.1. Chau, chau.

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11: Mía. 6:05 a.m. Buen día. Hola, hola, hola. Bienvenidos, queridos amigos. Queridas amigas, parece que fue ayer. Acá estamos empezando a compartir y a disfrutar juntos de este viernes. Sí, llegó el viernes 25 de septiembre y paren todo. Yo quiero que en este momento, si a vos te hablo, que ya estás despierto, si estás en las calles seguramente viste algo en el cielo que ilumina un montón. Si no, si estás en tu casa todavía no saliste, te invito a que salgas, te asomes. Total, está divina la mañana. Y mires la luna. No. Luna llena mañana. Es la luna llena, pero ya empieza, viste, como a estar ahí en su punto. Y está gigante, hermosísima, porque tiene un color medio amarillento, viste, no es esa luna blanca, blanca. Y a su vez ilumina todo a su alrededor. La verdad que invito a ver esta postal, porque vas a ver cómo así vas a arrancar el día de una mejor manera. Es más, si la viste, si la estás viendo en este momento, mándame foto. Dale, no importa si se ve bien. Yo con que tenga la prueba de que vos me estás haciendo caso y fuiste y te asomaste a ver la luna, la verdad que a mí me alcanza. ¿Cómo andan ustedes? Pasen, vengan, que este club de madrugadores y buena memoria no cobra entrada y está todo listo para que disfrutes de los mejores clásicos. Muy buenos días a los que van arrancando este viernes, a vos que te dormiste ahí en el bondi y te estás bajando dos paradas después. Pero bueno, le veamos el lado positivo. Quizás te sirve para despertarte un poco más y llegas como ahí más despierto, ¿no? Se siente la semana encima, es viernes, tiene las cosas lindas y también tiene el cansancio, que se siente demasiado. Escuchen esto, porque hoy es viernes, pero es un viernes especial por muchas cosas. Primero porque estamos juntos, porque la vamos a pasar bien, porque hoy viernes se van 300.000 pesos de supermercado Tadicor. Sí, sí, sí, sí. Tenías que anotar los superclásicos de la semana. También los de hoy, anótalos. En un rato vamos a jugar, así que anda sacando esa listita. 17.5 grados la temperatura en Córdoba. Te dije que tenemos una mañana súper linda. Cielo despejado, humedad 58%. Viento del sector sur a 17 km/h. En un ratito nada más te voy a estar contando cómo va a seguir el fin de semana. Pero eso no es todo en este viernes, para nada. Hoy, amigos, tenemos función especial. Y la de hoy es de lentos. Ah, y el otro día los pedían a los lentos. Bueno, acá llegan también en minutos. Así que prepárate para bailar porque hoy yo te saco a bailar a vos. 6:08 ponemos primera y empezamos a compartir grandes canciones. Y es momento del primer super clásico del día. Anótalo y nos metemos de lleno en los años 90. Más precisamente, 1992, de la mano de un grande de verdad. Sir Paul McCartney con su Hope of Deliverance. Buenos días, buena música. Esto es Parece que fue ayer. Esperanza de liberación. 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

0: Paul McCartney, Hope of Deliverance, Esperanza de Liberación. Y este tema tardó 20 años en tocarlo en vivo, en esta parte del mundo, acá en Sudamérica. Si es más, fue en el 2012 en Bogotá que la cantó por primera vez y dijo en ese show: esta es la primera vez que tocamos esta canción en toda Sudamérica. Qué locura, ¿no? 20 años para que tocara en vivo de este lado del mundo. 6 de la mañana, 12 minutos. Ahora hacemos una pausa en la música para buscar las primeras noticias de este viernes.
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0: El Senado aprobó la reforma del Banco Central y el recorte de zona fría. La iniciativa de la Carta Orgánica volverá a la Cámara de Diputados con cambios. La reforma de los subsidios al gas recibió sanción definitiva. La pobreza creció en el primer semestre del 2026, alcanzó a 15 millones de personas. El INDEC informó que los primeros 6 meses del año terminaron con un nivel de pobreza del 32,3%. La indigencia subió al 7,5%. Lionel Scaloni habló sobre su continuidad en la selección argentina y dijo que no hay novedades. El entrenador del combinado nacional aseguró que todavía tiene pendiente la reunión en la que va a decidir su futuro, pero que siempre tiene ganas de estar con la selección. 6 de la mañana, 13 minutos, ahí van apareciendo los mensajes de que vieron la luna y así me gusta. 17 grados 5 décimos la temperatura a esta hora, el cielo completamente despejado. Lo que sí hay un poco de viento, el sector sur a 17 kilómetros por hora, por ahí hace que no sepamos muy bien cómo va a estar. O sea, calor va a ser. ¿Por qué? Porque se espera una máxima de 29 grados para hoy con el cielo parcial algo nublado, pero el viento va a estar entre nosotros. Quédate ahí que ya venimos con más noticias en Mía 104.1.
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0: 28 grados la máxima, 29 la máxima pronosticada para este viernes. Así que otro día de calor en Córdoba. Llega Camila, bésame y así nos vamos diciendo.

hay canciones que vienen como anillo al dedo para este club de madrugadores y buena memoria, ¿eh? Ay, seguramente sonó el despertador y decís por qué. Y te sentís un esclavo, tal como dice Memphis la blusera con este blues de las 6:30. Y te digo que nada. Espera, y ahí estás vos afrontando este viernes. Vamos a levantarse. Les cuento que las temperaturas a esta hora es de 17 grados 5 décimos. ¿Qué se espera para hoy? Cielo algo nublado, despejado y una máxima de 29 grados. Mañana sábado, mínima 15, máxima 28, con el cielo mayormente nublado. Y el domingo, mínima 17, máxima 27, con el cielo mayormente nublado. Parece ser que va a haber lluvias el lunes. Sí. Mínima 16, máxima 27, con lluvias durante todo el día. Recién el martes baja la temperatura con 20 de máxima y a partir del miércoles vuelven a subir y mucho más primaverales, ¿no? 25, 24, y así vamos a estar. Pero hoy viernes se espera entonces una máxima de 29. Y además, mañana sábado vamos a tener luna llena, te dije, mirá el cielo, fíjate el lunón que tenemos a esta hora, hermosísimo. Bueno, mañana 3:49, hora argentina, es el punto máximo de la luna llena, así que a buscar algún ritual para hacer, viste que total nunca está de más. 6:22, y llegan ellos ahora con este temazo que marcó a toda una generación. Roxette, Spending My Time. 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

0: Son las 6 de la mañana con 29 minutos. Estamos juntos disfrutando de Parece que fue ayer y vamos a decirnos buen día. Vamos a arrancar este viernes, por favor, 25 de septiembre. Buenos días, te juro que no encontré la luna. Parece que se la robaron por acá. O si recién está saliendo, todavía no la voy a poder ver porque las sierras la están tapando. Pero apenas salga, le saco una foto. Me dice nuestro queridísimo amigo Ángel. Bueno, no sé, Ángel, ¿dónde estás vos? Pero acá se ve, ya empieza a amanecer más temprano. O sea, 7 y 4 está marcado que sale el sol. Pero yo creo que yo vine y la venía siguiendo con el auto, te digo, ¿eh? Así que búscala, que yo te juro que la vas a encontrar. Buen viernes. Quiero dedicarle la función especial de Lentos a Gabriel, que me ha cambiado la vida. Lo amo tanto. Te escucha todos los días en el trabajo de parte de Sumaru. Pero qué lindo. Vienen los lentos y esta noche se van los lentos los chicos ahí. Gaby Maru, me gusta. Buen día para Barrio Cofico. Ahí está Facu. Te mandamos un saludo muy grande. Buen día también para Alta Córdoba. Ahí cerquita nos escucha nuestra amiga Miriam. Saludos. Centro, Güemes, Talleres. ¿Qué más? Y tu Zaingó por acá. ¿Vos desde qué barrio nos escuchás? Empezamos con las M señales de este viernes. Vamos que viernes. Los quiero activos, los quiero allá arriba. Vamos que despertamos juntos, así que ya mismo nos mandan las M señales. Mientras tanto, nosotros te contamos lo que tenés que saber a esta hora repasando los títulos.
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0: La actividad económica cayó en julio un 1,4% interanual y 2,9% mensual. De los 15 rubros relevados, pesca y explotación de minas y canteras se destacaron por sus números positivos, mientras que comercio e industria mostraron marcadas caídas. La visita de León 14, se espera que 750.000 personas participen de la misa en Fadea. El ministro Miguel Siciliano anunció que quienes deseen acudir a la misa que brindará el sumo pontífice el martes 10 de noviembre deberán inscribirse. Franco Colapinto afronta la última práctica libre en el Gran Premio de Bakú. El piloto argentino de Alpine ultima detalles de cara a la carrera de este sábado a las 8 de la mañana en Azerbaiyán. 6 de la mañana, 32 minutos, 17 grados 5 décimos es la temperatura actual en Córdoba. Tenemos el cielo completamente despejado, humedad 58%, vientos del sector sur a 17 kilómetros por hora. ¿Qué se espera para hoy, amigos? Otro día de calor, un poquito menos que ayer. Se espera una máxima de 29 grados con el cielo ligeramente nublado. Quédate ahí que ya venimos con más noticias en Mía 104.1.
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0: Y a esta hora vos sabés que es momento de otro súper clásico y no te olvides de anotarlo, por favor, que en un rato vamos a jugar por 300.000 pesos de supermercado Tadicor. Y te digo que es un lentazo y nos vamos anticipando la función especial de hoy. Amigos, Savage Garden con Truly Madly Deeply. Sí, escuchaste, Truly Madly Deeply. 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

0: ¡Qué temazo! Gracias por tanto, Juan Carlos Baglietto. Eclipse de Mar, sonando a las 6 de la mañana con 40 minutos. Y me sumo a este mensaje de nuestra querida mía Valeria, que dice: siempre viene bien Baglietto, gracias, lindo viernes. Y la verdad que sí, siempre viene bien él, su forma de cantar, con este clasicazo que seguramente vos estás cantando y lo vas a tararear durante todo el día. Buen día, feliz viernes, desde Nueva Córdoba, full con mía, gracias Mari. Desde Alto Alberdi, saliendo para Mina Clavero, nos dice Alita, te mandamos un beso y muy buen viaje. Hola, buen día, nos dicen por acá. Para el oyente que busca la luna, ya se escondió, pero también la venía siguiendo por la autopista mientras viajo al trabajo. Hermosa, nos decía Ale. Sí, la verdad que sí, estaba hermosísima esa luna, pero bueno, ahí está la data. Ya se escondió, así que a esperar mañana, que seguramente va a estar igual de iluminada, iluminada y eterna. Amigos, a esta hora las calles en Córdoba vienen, la verdad, que bastante tranquilas. El anillo de circunvalación no presenta demoras. Los ingresos a la ciudad están con el tránsito fluido a esta hora. Zona de Plaza España presenta movimiento, pero sin demoras. Así que es un buen momento para salir de casa si es que tenés que hacerlo. Son las 6 de la mañana con 41 minutos. 17 grados 5 décimos la temperatura en Córdoba.
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10: 6 de la mañana, 45 minutos. La temperatura en Córdoba, 17 grados 5 décimos. Y a esta hora estás escuchando Mía 104.1. Y llega Ricardo Arjona. Dime que no.

0: Papá, Alejandro Sanz, Shakira, Bésame. Y las canciones no paran en la radio de la música. Estás en Mía 104.1 y tampoco para este club de madrugadores y buena memoria que está como todo viernes. Yo quiero decir algo igual. Todos los días le siente bien este club de madrugadores y buena memoria. Hay que decirlo, pero los viernes le sienta mucho mejor. Hola, buen día.
1: Buen día, Mía. Llegó el viernes para todos. Para los que tenemos la posibilidad de descansar sábado y domingo, que así sea, que podamos disfrutarlo.
0: Qué bien, te mandamos un beso y ojalá que así sea. Y si te toca trabajar, también lo haces con otra onda. Feliz viernes en el bondi, camino al trabajo. Hoy es mi cumpleaños y quería agradecerte por ser mi compañía todas las mañanas. Me dedican un tema, nos dice Gabriel. Gaby, querido, feliz cumpleaños. Que la pases muy, pero muy bien ahí en el trabajo. No sé dónde laburás, pero media pila en el laburo, que te reciban, no sé, mínimo con unas facturitas, unos criollos, algún que otro sanguchito ahí para festejar el cumpleaños, y a la noche me tirás la casa por la ventana. Hoy, mañana, no sé cómo va a ser el festejo, pero hay que celebrar porque siempre el cumpleaños es un buen motivo para pasarla bien. ¿Y vos querías una canción? Bueno, llega Ale Sergi, Conociendo Rusia, lunes por la madrugada. Te la dedicamos a vos y que tengas un muy feliz cumpleaños.

7 de la mañana en punto. Bruno Mars, Leave the Door Open, está sonando en Parece que fue ayer. Qué temazo, qué bien que le estamos pasando en este viernes 25 de septiembre. 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Después de 7 años, sí, 7 años pasaron desde que Ed Sheeran estuvo en nuestro país y ahora regresa. 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

A un minuto, así te canto. Y qué lindo arrancar con mi voz, che, cantando. Cantando sobre todo, bien afinada. 17 grados 5 décimos la temperatura actual en Córdoba. Continúan los días cálidos y soleados, calurosos diría. Se espera cielo despejado y una máxima de 29 grados. Ya amaneció en Córdoba. Esos amaneceres bien de primavera, viste que se va asomando el sol, que se ve naranja entre las nubes, medio rosa, amarillo, la verdad. Un muy lindo amanecer. Y aquí estamos nosotros, empezando este día con las mejores canciones en Parece que fue ayer. Y este viernes, nada puede salir mal. ¿Cuántos que somos en este club de madrugadores y buena memoria? ¿En qué andan, che? Es un buen horario para el desayuno, ¿no? Sí. Estás ahí en casa con los chicos, todavía se están por terminar. Salió a matarme en el auto, quizás, en el laburo con los compas. Hoy hay desayuno compartido. Bueno, va. Vos acordate. Simplemente esto, que hoy se van 300.000 pesos en supermercados Tadicor. ¿Qué tenés que hacer? Súper simple. Ya venís escuchando el programa desde siempre, pero esta semana empezaste desde las 6 a anotar los súper clásicos. También estás anotando los de hoy. Bueno, en un ratito vamos a jugar. Te voy a contar qué es lo que tenés que hacer. 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Y también en un ratito nada más llega la función especial de Lentos. Ay, yo estoy lista para bailar. Esas canciones que apenas empiezan a sonar ya te provocan, viste, ese no sé qué, que te ponen como la piel de gallina, pero que te hacen bien. Bueno, todo en un rato. Pero ahora es momento de otro súper clásico, el que abre esta nueva hora en este viernes 25 de septiembre. Y la música disco pisa fuerte, acá me parece que fue ayer. Viajamos a 1979 con ella, que es un ícono del disco. Donna Summer con Bad Girls, temón, en Parece que fue ayer. Buenos días, buena música, estás en Mía 104.1. Dale, despertate, vamos, va, va.

0: Temón, Donna Summer, Bad Girls. Al principio querían que la grabe Cher a esta canción para su disco, pero Donna dijo no, se negó rotundamente, guardó la canción durante un par de años hasta que pudo grabarla ella misma. Y sin dudas que quedó para la historia. Qué ritmo para arrancar el viernes, ¿eh? Así me gusta. A las 7 de la mañana con 7 minutos hacemos una pausa en la música en este viernes y nos informamos.
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0: Subió la nafta. Shell, Action y Puma aumentaron entre 2 y 5% los precios de sus combustibles. Más de 1,9 millones de personas cayeron en la pobreza entre enero y julio de este año. El total de pobres creció y supera los 15 millones y más de 3,5 millones son indigentes. 7 de la mañana, 7 minutos. Y Argentina, te cuento que suma 240 medallas en los Juegos Sudamericanos de Santa Fe 2026. La delegación albiceleste cosechó 31 preseas en el día de ayer, con un saldo de 11 doradas, 9 de plata y 11 de bronce. 18 grados 8 décimos la temperatura actual en Córdoba. Sí, va subiendo. Se espera para hoy tiempo bueno, cálido y caluroso. Una máxima de 29 grados. A esta hora el cielo ligeramente nublado. Lo que sí, hay bastante viento. El sector suroeste a 21 kilómetros por hora. Quédate ahí que ya venimos con más noticias en Mía 104.1.
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0: Y seguimos compartiendo grandes clásicos y es un temazo. Guillermo Arantis con Cheia de Chami. Buenos días, amigos. Arrancamos este viernes 25 de septiembre. Para vos que recién te estás despertando, vamos arriba que la vamos a pasar bien.

7 de la mañana, 15 minutos, 18 grados, 8 décimos es la temperatura a esta hora. Ya amaneció en Córdoba y suenan ellos, Maná, buscando la gran canción. Y mucho antes de llenar estadios en todo el mundo, de romper todo tipo de récords con dónde jugarán los niños, los mexicanos editaron su segundo disco de estudio que se llama Falta Amor. Bueno, en ese disco, fue el disco que verdaderamente, podríamos decir, le abrió las puertas del continente, impulsado, entre otros, por Rayando el Sol, temazo, pero también tenía canciones como esta que estamos escuchando ahora en Parece que fue ayer. Y pensaba, porque si le prestabas atención a la letra, a veces buscamos el amor, a veces buscamos un buen laburo. A esta hora de la mañana muchos estarán buscando las llaves, el celular, el cargador. Algo buscamos siempre y nosotros te vamos a acompañar en eso que estés buscando. A esta hora, amigos, las calles en Córdoba ya empiezan a cargarse. Hay demoras en Bajada Pucará, cruce con Sabatini, a tenerlo presente. Zona de Plaza España ya presenta algo de demoras, a circular con cuidado. También a esta hora lo que es Costanera Norte y Costanera Sur presentan movimiento, pero sin demora. Sí está demorado Octavio Pinto, así que circular con cuidado. Los ingresos por Rafael Núñez, Monseñor Pablo Cabrera, Alem, empiezan a cargarse y de a poco van presentando algo de demoras. 29 grados, la máxima pronosticada para el día de hoy. Y nos ponemos de pie porque este viernes, mamita mía, qué manera de tener temazos. Recibimos al rey del pop, Michael Jackson, con su Man in the Mirror. Sí, dale, disfrútalo, por favor, te lo pido, porque es para disfrutar, mira.

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0: Momento karaoke, parece que fue ayer. ¿Y qué canción para cantar? Todos que intentamos llegar a esos agudos de Ricardo Montaner, Déjame Llorar. Déjame Llorar. Sí, sí, cántala a los gritos, que de eso se trata. No importa si cantas bien, si cantas mal, si afinás, si no. Lo importante es sentir esta canción, de eso se trata. Los momentos karaoke que tenemos en cada mañana. Le mandamos un beso muy grande a todos los que están desde Morrison escuchándonos a través del 104.3. Gracias por estar ahí. En Villa María también nos escuchan en vivo en el 93.7. 13 grados a esta hora en Villa María, a través del 93.7 nos escuchan. Y también estamos en Altagracia. Le mandamos un beso muy grande a todos nuestros amigos que están desde allá. En a esta hora 18 grados tienen Altagracia, ¿eh? Se espera 29 para hoy, así que calorcito también.
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0: A las 7 de la mañana, 29 minutos, 18 grados 8 décimos la temperatura en Córdoba. 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
0: A las 7 de la mañana con 31 minutos, amigos, antes de que empiece la función especial de hoy de Lentos, nos informamos.
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14: Continúa el riesgo extremo de incendios forestales en toda la provincia. Las condiciones meteorológicas y el estado de la vegetación favorecen el inicio y la rápida propagación del fuego. El dólar oficial subió y alcanzó un nuevo récord. La cotización avanzó 5 pesos y se vendió a 1.540 pesos. El director técnico de la selección argentina, Lionel Scaloni, confirmó ayer que Cristian "El Cuti" Romero será el nuevo capitán del equipo tras el retiro de Lionel Messi. La confirmación se realizó durante una conferencia de prensa brindada al término de la práctica en el predio de la AFA. 7:32, 18 grados 8 décimos la temperatura actual en Córdoba. ¿Qué se espera para hoy? Cálido, caluroso, cielo algo parcialmente nublado, viento del este, descenso de temperatura y una máxima de 30 grados. Quédate ahí que ya venimos con más noticias y ahora llega la función especial de lentos.
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14: Amigos, amigas, son las 7:32 y llega el momento de tomar coraje, de cruzar miradas y animarse. ¿Por qué? Porque me parece que fue ayer empieza la función especial. Y la de hoy. Y la de hoy es de lentos. Media hora de esos lentos, de esos temazos que van directo al cuore. Abrimos telones, bajamos las luces y subimos el volumen. Bienvenidos a nuestra función especial que comienza así, con este temón de 1985. Simple Red, Holding Back the Years.

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Temazos y momentos, los 80, en esta función especial de Lentos. Y Mick Jagger, que se alejó de los Rolling para sacar un disco solista y regalarnos temazos como este, Hard Woman, que está sonando acá en Parece que fue ayer. Lo difícil que es enamorar a una mujer con carácter. Eso es lo que canta en este temón él, que estás disfrutando vos acá en este viernes 25 de septiembre, 7 de la mañana, 46 minutos. Antes el gran Elton John con Nikita en esta función especial de Lentos. Son las 7 de la mañana, 46 minutos, 18 grados, 8 décimos en la temperatura actual en Córdoba. Y acordate que para hoy se espera una máxima que va a rondar los 29, 30 grados. Otro día de calor en la ciudad. Ay, y nosotros seguimos con mucho más. Seguimos con nuestra media hora de Lentos. ¿Estás bailando? Bueno, ahora cuando escuches esta canción, sí. Te vas a ir al medio de la pista, se apagan las luces principales, empieza el humo y arrancan estos Lentos, y arranca esta canción, y es el momento de sacar a bailar a esa persona que miraste toda la noche desde la barra. Y este tema es el broche de oro, Billy Idol con Eyes Without a Face.

0: Cuatro minutos nos separan de las 8 de la mañana. Extreme con More Than Words. Y así estamos disfrutando de esta función especial de Lentos. Cuántos mensajes que están contándonos, ¿no? Cada una de estas canciones, lo que le provoca esta función especial. Y de eso se trata, de dejarse llevar a través de la música. Amigos, quédate porque nos queda mucho más para seguir compartiendo juntos.
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0: Dos minutos nos separan de las 8 de la mañana y te decía, cuántos mensajes, ¿eh? Mirá por acá, Pau, dice qué hermosos Lentos que están poniendo y nos mandaba ahí un pedido también, así que cómo no. Por acá, hola chicos, dice, ¿cómo van a poner esa canción de Billy Idol? Qué temazo, por favor, se me vino a la cabeza la época de la secundaria cuando me teñí el pelo platinado para hacerme el Billy Idol cordobés. Dice, pobre de mí, parecía un choclo. Es verdad, pues tenía ese platinado que marcó mamita mía, pero bueno, si servía para bailar Lentos, amigo, bienvenidos a Buen Día desde el trabajo, escuchándolos en Barrio General Paz. Recién cuando sonó Nikita de Elton John, le mandé un mensaje a mi señora porque es su canción preferida y ya planeamos una cena tranqui para terminar la semana, pero qué lindo. Qué pedazo de Lentos. Mick Jagger, Hard Woman, dice que volvió a tener 18 nuestro amigo Rodri cuando daba vueltas en el Parque Sarmiento en el auto que le prestaba su papá. A todo volumen sonaba Mick Jagger. Sí, amigos, sí. Esta función especial de Lentos es la que estamos disfrutando en Parece que fue ayer.
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8 de la mañana, 3 minutos. Y con este temazo de Ryu Speedway, con Keep on Loving You. Ay, amigos, cerramos esta función especial de lentos. Y esta canción que está inspirada en un hecho real. Sí, está basada en la dolorosa experiencia sobre infidelidad. Kevin Conlon escribió el tema después de descubrir que su pareja lo había engañado antes de casarse. Mamita, vos seguramente la bailabas ahí pensando en ese amor. No sé, ¿agarrabas del hombro o agarrabas de la cintura? ¿Qué onda esos lentos? ¿Eran ahí bien cuerpo con cuerpo o se tomaba un poco de distancia? Yo supongo que el cuerpo con cuerpo vino después de un par de años más avanzado todo, ¿no? Pero bueno, era momento también de empezar a sentir un poco esas cosas. Amigos, así pasaba nuestra función especial de lentos. Sí, para vos que la disfrutaste al igual que nosotros. 8 de la mañana, 4 minutos, y así arrancamos una nueva hora en Parece que fue ayer y nos decimos buen día. ¿Cómo andan? ¿Cómo está el grupo de las 8? Nosotros acá estamos súper firmes en este viernes 25 de septiembre compartiendo Parece que fue ayer. Sí, oficialmente las 8 de la matina de este último día hábil de la semana. Arranca el fin, algunos laburarán, otros no, pero es fin de semana al fin. Buen día este club de madrugadores y buena memoria de las 8 que pudieron dormir quizás un poquito más. Buen día también a los que están con nosotros y siguen mandando sus mensajes. Bueno, si se perdieron la función especial de hoy de lento que estuvo hermosísima, sí, ya mismo ponete recordatorio. El martes hay otra función especial, así que ya sabes. Buen día a los que andan a 1000 por hora en este viernes y no saben por dónde empezar. Les cuento que la temperatura es de 18 grados a esta hora. El cielo está despejado. Se espera para hoy calor, máxima de 30 grados. Bastante menos que lo que tuvimos ayer, que superamos los 30 ampliamente. Bastante calor hizo, de hecho. Fue como un salto, no estábamos tan listos, me parece. Pero bueno, hoy se espera un día de calor. Ya en un rato te voy a estar contando cómo va a seguir el fin de semana. Y a vos te digo, llegaste, sí, es viernes. Estuviste acá toda la semana y hoy alguien de este club de madrugadores y buena memoria hoy se lleva 300.000 pesos de supermercado Stadicor. ¿Sos vos? 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Y a esta hora, hablando de superclásicos, amigos, amigas, y llega el que abre las 8 de la mañana. Los 80, qué época para salir a bailar. Pasamos por los lentos, pero también nos dejaban temones como estos, por favor. Y los mejores pasos de la historia. ¿Tenés el pasito? Billy Ocean, Caribbean Queen, buenos días, buena música. 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

0: Temazo el que estamos disfrutando a las 8 de la mañana con 10 minutos. Billy Ocean, Caribbean Queen. Billy Ocean grabó tres versiones distintas de esta misma canción, cambiando solo un par de palabras en las letras. Así para nosotros fue Caribbean Queen, pero en Europa, por ejemplo, se bailaba como European Queen, y en África, African Queen, y así. La verdad que la estrategia comercial, podríamos decir que fue un golazo, porque un éxito en todo el mundo. A esta hora, amigos, es momento de hacer una pausa en la música para informarnos con las noticias más importantes a esta hora de este viernes 25 de septiembre.
1: Esto es lo que tenés que saber. 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
0: La actividad económica cayó en julio un 1,4% interanual y 2,9% mensual. De los 15 rubros relevados, pesca y explotación de minas y canteras se destacaron por sus números positivos, mientras que comercio e industria mostraron marcadas caídas. La pobreza subió a 32,3% en el primer semestre del año y alcanza 15 millones de personas. El número representa cerca de 2 millones de nuevos pobres. Franco Colapinto finalizó décimo en la tercera práctica del Gran Premio de Azerbaiyán. Verstappen, Russell y Hamilton fueron los más veloces. Más tarde, desde las 9 de la Argentina, se va a disputar la clasificación. El Gran Premio de Bakú se corre mañana sábado a 51 vueltas desde las 8 de la mañana, hora de la Argentina. 8 de la mañana, 11 minutos, 18 grados, la temperatura actual en Córdoba. Para hoy se espera tiempo cálido, cielo algo a parcialmente nublado, viento del este, descenso de temperatura y una máxima de 30 grados. Quédate ahí que ya venimos con más noticias en Mía 104.1.
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0: Pablo Alborán, no vaya a ser sonando a las 8 de la mañana con 19 minutos. Acá estamos, amigos, disfrutando de Parece que fue ayer. Y le quiero mandar un beso gigantesco a todos nuestros amigos que nos escuchan desde diferentes lados. Mira, estamos en General Cabrera a través del 89.9. Así que le mandamos un beso muy grande a todos nuestros amigos que están escuchándonos en este preciso momento, right now, como usted decir a mí, en General Cabrera en 89.9. En Tandil estamos en el 100.1 y un beso muy, pero muy grande a nuestros amigos, a los socios de este Club de Madrugadores y Buena Memoria que están por Carlos Paz a esta hora. Así que gracias en serio a todos. Calles, rapidito antes de saludarlo a él. Bueno, Circunvalación viene con el tránsito bastante fluido. Zona de Mujer Urbana, se ve que hubo ahí un accidente porque hay muchísima demora a esta hora, sobre todo para los que vienen por recta Martinoli, así que a circular con bastante cuidado, ¿eh? Espilimbergo viene con demoras también llegando a Cordillera. Monseñor Pablo Cabrera cargada y con demoras a esta hora. Costanera Norte con demoras por tramos y así estamos, ¿viste? La semana, no sé si coincidís conmigo, Kevin, ¿cómo estás? Muy buenos días.
1: Buen día, querida. Sí,
0: decime. Lunes, martes, era raro el tránsito, porque estaba como muy tranquilo. Vos decías, che, ¿qué onda? ¿Es feriado?
1: ¿Viste que
0: era
1: sí,
0: como,
1: sí,
0: ay, a
1: sí,
0: partir sí, sí. del miércoles, sin palabras?
1: Agarrate, miércoles, jueves, viernes, viene a pleno. Se siente ya este mes de septiembre que viene con todo. Pero ¿sabes lo que me gustó hoy? El amanecer. Qué lindo amanecer viniendo para acá.
0: No sé si
1: ese
0: lo viste.
1: Cielo violeta.
0: Sí, no sé si vos lo viste, pero la luna, porque mañana es luna llena. La luna que teníamos 5 a.m., que fue más o menos hasta las 6, porque después algunos amigos
1: no
0: les
1: encontraron,
0: ¿viste? No. Una cosa de locos y hermosísima.
1: Le voy a prestar atención esta noche.
0: Sí, por favor, esta noche y mañana a la mañana, si es que madrugás. Y a esta hora, 8 de la mañana, 20 minutos, ¿vos sabés qué? Vengo a compartir algo con vos.
1: A ver.
0: Con todos ustedes. Tengo una amiga que está esperando un llamado muy importante, pobre. O sea, durante toda la semana estuvo y sigue estando porque todavía no lo recibió a ese llamado.
1: Qué ansiedad.
0: Y el problema es que no le dijeron qué día le iban a llamar, ¿entendés? Entonces está desde el lunes esperando ese llamado y como todos los días, viste, ahí te suena un teléfono, un número desconocido, vos atendés igual. Porque, viste, necesitas, no sabes de dónde te pueden llamar. Además, entonces como está todo el tiempo pendiente. Y esto me hizo pensar, porque todos pasamos seguramente en esa espera de esa llamada tan importante. En esas llamadas, viste, que uno recibe y que te mueven algo para bien. Esa llamada que esperabas, la que te dio una buena noticia, la que te cambió un plan, se te abrió una oportunidad. Yo me acuerdo que me había quedado sin laburo antes de entrar acá. Fue una mañana, estaba en barrio San Martín. Sonó el teléfono, número desconocido. Atendí, viste, cuando atendés, como dice, güey, ya, pobre, de un call center voy a atender porque sí. Yo siempre atiendo igual números desconocidos porque siempre espero que una llamada sea una sorpresa de algo, no sé por qué. Pero atiendo y era una entrevista para Radio Mía y dije como, menos mal que atendí.
1: Menos mal, yo también tengo una con el laburo. Me parece que las de laburos, las de oportunidades son las más lindas y las que más recordamos. Pero yo para entrar acá había hecho una prueba hace unos años y ya la había descartado. Había pasado un año literal, ya me había olvidado, sí. ¿Viste? Cuando pasa un año un montón de tiempo. Y me acuerdo, estaba en el baño.
0: Qué lindo,
1: y me suena
0: momento.
1: El teléfono de un número desconocido, sí. Yo atiendo y me dice, hola Kevin, ¿cómo estás? Soy Ariel Dota, te llamo de la radio. Y digo, ¿qué? ¿Cómo? ¿Qué?
0: Para
1: bueno,
0: que estoy ahí en el baño haciendo pis.
1: No, eso no se puede decir.
0: Se escuchaba el chorrito de...
1: No, Alex.
0: Bueno.
1: No necesitábamos tanto detalle.
0: Bueno, pero era para meternos en el momento.
1: Podía ser bañándome también, ojo.
0: Y medio raro y se te pegas ahí.
1: No, lo peor es que después quise volver a llamar a... La primera vez que me llamó no atendí.
0: Ay,
1: porque no llegué a escucharlo. Quise volver a llamar y me daba el teléfono general de la radio. No me daba el teléfono de él porque había llamado desde un interno.
0: Claro.
1: Entonces no tenía su teléfono privado. Y después justo tenía el contacto de la productora que me había tomado la prueba y le dije, che, si le podés decir a esta persona, Ariel, por favor avísale. Claro, que me llame, porque yo ya pensé que me había descartado. Bueno, ya está, no me atendió, llamo a otro, ¿viste? Y te hacía la cabeza en ese
0: sí,
1: momento.
0: Sí, me imagino llamadas también, no sé, en cualquier hora, ¿viste? La madrugada. Bueno, a mí me pasó mucho esperando ser madre de ambos, avisar a mi familia. Che, pongan el teléfono en sonido, porque si yo llamo a las 4 a.m., es porque algo está pasando. Está por nacer cualquiera de mis dos hijos. Y me imagino este tipo de llamadas, ¿no? Onda, hola. Me estoy yendo al hospital porque van a hacer.
1: Vas al punto, no hay mucho tiempo de charlar, decir la información y ya. Pero tengo a veces discusiones con amigos que dicen que no atienden teléfonos privados.
0: Ay, yo.
1: Teléfonos desconocidos.
0: Esa gente de otro lado.
1: Ay, claro. No,
0: o sea,
1: no,
0: se atiende todo tipo de teléfono. En este viernes 25 de septiembre, esa llamada que te marcó 351-222-1041, ¿te acordás?
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0: Dieciocho grados la temperatura actual. 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Tracy Chapman es lo que llega, parece que fue ayer, con Baby Can I Hold You.

0: 8 de la mañana, 30 minutos en punto clock, 18 grados la temperatura actual en la ciudad de Córdoba. Y nosotros queríamos saber en este viernes esa llamada, viste, que no te olvidas más, que te cambió para siempre, para bien. Porque fue, era la noticia que vos estabas esperando. Laura dice, ahí me llamaron para avisarme que había quedado embarazada una amiga muy cercana. Estaba en el trabajo, atendí, cuando me dio la noticia me cambió el día completamente. Qué lindo.
1: Hermoso. Es verdad que se ha perdido un poco el tema de llamar. Ahora mandás audio de WhatsApp, pero ¿podríamos ponerlo como válido también o llamada sola? ¿Qué decís?
0: Entra, es lo mismo.
1: Porque me acuerdo justamente hace unos meses, mi primo también me avisó que iba a tener su primer hijo, que lo estuvo buscando muchos años, así que también puede entrar en esa. Fede, la llamada que más recuerdo fue cuando me avisaron que había quedado en el trabajo que tengo ahora. Estaba esperando hacía semanas y cuando vi el número ya sabía que podía hacer esa llamada. Viste que lo presentís, es verdad eso.
0: Sí, re, mira Maru, dice, el nacimiento de mi primer sobrino y ahijado. Antes de dormir, mi hermano me avisa que mi cuñada estaba con un poco de dolor, que estuviera atenta al tel. 2:50 AM me llama que había roto bolsa, que me pasaban a buscar. Yo de la ansiedad me fui caminando 2 cuadras, a las 4 ya había nacido. Pero qué hermoso, mi vida ya era 3 AM caminando por el barrio, me lo imagino, súper ansiosa, esperando la llegada de su sobrino. Y que viene el hermano que la llevó a la clínica.
1: Se puso la 10 ahí, bien. Claro. Hermoso. Guada dice, a mí me llamó mi papá después de una entrevista que había tenido. Me preguntó cómo me había ido y me dijo, estoy orgulloso de vos. Parece una pavada, pero esa llamada me quedó para siempre.
0: Qué lindo. Hermoso. 8 de la mañana, 31 minutos. Esa llamada que te cambió para siempre. ¿Te acordás cuál es?
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0: Y a esta hora, amigos, amigas, es momento de otro súper clásico. ¿Vos vas a escuchar esta intro? Escucha. ¡Claro! Y más allá de que sea futbolero, futbolera, se van a acordar esta canción sí o sí, porque es imposible borrar la imagen del Diego haciendo jueguitos con esos botines negros todos desabrochados. Y sonando Opus. Qué temón, por favor. Live is life. Amigos, buenos días. Buena música.

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0: mañana, 43 minutos, 18 grados la temperatura en Córdoba. Sonando Diego Torres, Alba, acá en Mía 104.1. Le mandamos un beso muy grande a Gustavo, que nos escucha de Barrio Müller. Por acá, siempre que llega noviembre me queda esa llamada por teléfono, que no puede hacerle a mi hermano, dice que cumplió 18 años. Le mandamos un beso y un abrazo muy, pero muy grande a nuestra amiga Elizabeth. Por acá, qué temazos, cantando en la oficina todo lo que están pasando, nos dice Val, te mandamos un beso. Buenos días, la llamada fue que mi hijo estaba rindiendo para entrar al ejército, me llamó y me dijo, lo logramos, papá. Ay, voy a llorar, a mí estas historias
1: me hacen, sí, cuando mira, son de...
0: Dios mío.
1: Sí.
0: Viste que te imaginas como el momento de papá y lo logramos como algo en conjunto, es un montón.
1: Sí, el orgullo, qué lindo que es. Sabri que nos dice, yo estaba pasando un momento medio complicado y una amiga me llamó de la nada para decirme que venía a verme. No me esperaba para nada esa llamada y la verdad que me cambió completamente el ánimo.
0: Qué hermoso.
1: La amiga que aparece ahí en el momento más oportuno.
0: Qué lindo. Y a esta hora, hablando de momento oportuno, es el momento, querido amigo Kevin.
1: Sí.
0: A ver, llegó el momento. 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
0: A las 8 de la mañana con 47 minutos, la ciudad está en movimiento y junto a Montironi te contamos el estado del tránsito. Hoy es viernes y a esta hora se nota que está pesadito el tránsito en la ciudad, ¿eh? ¿Venís por Octavio Pinto? Hay demora. Monseñor Pablo Cabrera ingresando a Castro Barros presenta demora a esta hora también. Avenida Colón, General Paz, está cargado y con demoras. Zona de Plaza España con demoras. Vélez Arfield también está con demoras desde Boulevard San Juan, un poquito antes, en realidad un poquito después. San Luis hasta lo que es Estrada está con bastante demora a esta hora. El anillo de circunvalación presenta el tránsito, te digo que es bastante fluido por ser viernes, ¿eh? Así que para que lo tengan en cuenta entonces aquellos que ya están circulando por la ciudad, ¿eh? Y a vos te digo, a ver, ¿dónde más te cuento? Mirá, porque hay demoras en Monseñor Pablo Cabrera. Continúa el accidente ahí en la zona de la mujer urbana, así que ténganlo en cuenta, sobre todo para aquellos que están a esta hora yendo por recta Martinoli, porque por ahí hay bastante demora. Gracias a todos los que cada día nos cuentan cómo viene el tránsito en la ciudad. 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
0: Mía. 10 minutos nos separan de las 9 de la mañana. Y sí, a esta hora, Kevin, ¿vos estás listo?
1: Sí. Bueno, estoy preparadísimo, ya con la lapicera a mano y con la hoja para anotar los clásicos.
0: Me parece estupendo, porque en este momento alguien está a punto de llevarse 300 mil pesos de supermercado Tadicor. ¿Y quién está del otro lado? Hola.
9: Hola, Alex.
0: Hola, ¿cómo va? ¿Quién habla?
9: Cintia.
0: Hola, Cintia. ¿De qué barrio Cintia nos llamas?
9: Bueno, yo ahora te llamo de Barrio San Martín, pero soy de Poeta Lugones.
0: Ah, está, bueno, pero todo acá en Córdoba, acá cerquita San Martín. Ay, sí, ¿a qué hora te levantas todos los días, amiga?
9: 5:30.
0: Ah, mira, es madrugadora de la
1: mañana. Qué tempranito. Ella, ayer hacíamos una encuesta cuando empezó el programa, un censo de horarios en los que se despierta la gente, y las 5 es el horario que más gente tenía, que se despierta.
0: Mira, está Cintia, 5:30. ¿Y hace cuánto que sos socia de este club de madrugadores y buena memoria?
9: Y mira, hace unos 3-4 meses, porque escuchaba otras radios y me pasaba que me levantaba a esa hora y ninguna radio hablaba, nadie estaba ahí solita. Y empecé buscando, empecé a encontrar, encontré a ustedes. Y digo, qué lindo, alguien que te hable, a esa hora es como que te va despertando, ¿viste? Es otro comenzar.
0: Bueno, pero qué lindo. Sos socia entonces reciente. Viste que acá nosotros no cobramos por mes nada. O sea, vos solamente con sintonizar el 104.1 ya sos socia de este club de madrugadores y buena memoria. Y eso también tiene premio.
1: Tiene premio.
0: ¿Anotaste los superclásicos?
9: Sí, anoté todos.
0: Todos, mirá que son un montón. Pero nosotros necesitamos saber qué superclásico sonó el martes 22 de septiembre a las

0: Kevin, Kevin es como Rosana. Nuestro juez. Muy bien, Kevin, gracias. Va a cantar cada una de las canciones que vos nombres. El miércoles.
1: Estás poniendo la vara muy alta.
0: El miércoles 23, el super clásico de las 7:30. ¿Cuál fue?
2: Billie Jean de Michael Jackson.
0: Tu momento.
1: Billie Jean. Las manos.
0: Muy bien.
1: Sí, te hago el pasito de todo si quieres, ¿eh?
0: Claro. Pero no, Kevin va chequeando ahí en la lista, ¿eh? Y por último, querida amiga Cintia, el jueves 24, o sea, ayer, a las 8:30 de la mañana, ¿cuál fue el superclásico?
2: Fue One de YouTube.
1: One de YouTube. One, entendí One, no, el de la,
0: One.
1: De la banda.
0: One. Ahí está.
1: Sí, no me sale en este momento la música.
0: No importa, pero vos anotaste los superclásicos, sí. Kevin, que ella dijo.
1: Yo lo tengo, Rosana de Toto el 22 de septiembre, el miércoles 23 Billie Jean de Michael y ayer 24 de septiembre One de YouTube.
0: A las 8:30. Cintia, en este momento nos dijiste que estás en Barrio San Martín.
2: Sí.
0: ¿Qué
2: sí,
0: estás
2: sí.
0: haciendo esta hora ahí?
2: Y bueno, estoy trabajando, pero me tomé un ratito.
0: Está muy bien. ¿De qué trabajas?
2: Dice, perdón, ya vengo.
0: Está muy bien. ¿De qué trabajas? Sí.
2: Soy encargada en una pollería.
0: Bueno, a todos tus compañeros, compañeras que están ahí, les vamos a pedir, si están escuchando la radio también en este momento, que festejen por vos, porque en este momento te ganaste 300.000 pesos de supermercado, está disco.
2: Me encanta. Muchas gracias.
0: Sí,
1: espectacular.
0: Che, estamos a 25, o sea, 300.000 pesos en supermercado Stadi Corte vienen como anillo al dedo, amiga. ¿En qué lo vas a gastar?
1: Este fin de año.
2: Ay, sí, mira, lo voy a compartir con mi mamá porque estamos las dos ahí crocantes, así que vamos a ir las dos juntas y bueno, y comprar un poquito de todo y algunos gustitos, porque a veces uno va al súper, viste, y te compras, bueno, esto, no, te compras lo más barato, o no lo compras, sí, bueno, la próxima, entonces ahora con esto por ahí. Incluso nos damos algún gustito y rellenamos un poquito más la cena.
0: Bien, ¿qué sería un gustito, por ejemplo?
2: Y a ver, y por ejemplo, a mí me encanta. Uy, ni hablar.
0: Un gin, pero estaba pensando yo, o sea, un gin de bebida. No sé, para festejar.
1: En ropa, yo pienso en comida, claro.
2: Ay, sí, no, yo también pienso. No, me gusta mucho, ¿sabes qué? Hacerme, cuando puedo, un Campari con Citric.
0: ¿Viste?
2: Y no
0: que
2: con
0: por el alcohol.
1: Ah, muy bien, mira vos. Bien de viernes el plan.
0: Y bien de claro, primavera también, Cintia, porque con este calorcito de la noche, te digo que un Campari viene muy,
1: con
0: pero
1: mucho
0: muy
1: hielo.
0: Bien. Sí, para festejar con la mamá, entonces, gracias, Sin, por estar ahí del otro lado a disfrutar de estos 300.000 pesos de supermercado Stadicor. Cuando vayas, nos mandas fotos del changuito, por favor.
2: Vale, muchas gracias.
0: Gracias a vos por ser parte de este club de madrugadores y buena memoria. 8 de la mañana, 55 minutos. Y sí, así se fueron otros 300.000 pesos de supermercado Stadicor. 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

0: 8:59, amigos, amigas. Llegamos al final de Parece que fue ayer en este viernes 25 de septiembre. Y nos vamos, a ver, vamos a actualizar los datos del tiempo. Acuérdate que para hoy se espera tiempo cálido, un poco caluroso, 30, la máxima pronosticada según indica el Servicio Meteorológico Nacional. ¿Cómo va a seguir el fin de semana? Con temperaturas bien de primavera. Mañana sábado, mínima 15, máxima 28, con el cielo ligeramente nublado. El domingo, mínima 17, máxima 27, con el cielo mayormente nublado. Y el lunes va a ser calor también, mínima 16, máxima 27, pero tormentas y lluvias aisladas durante todo el día. Ya a partir del martes baja la temperatura con 15 de mínima, 20 de máxima, con el cielo mayormente nublado. Amigos, amigas, nosotros nos vamos. Con Parece que fue ayer, nos reencontramos mañana a las 6 de la mañana. Ahora se quedan con Kevin y la mañana de Mía. Chau, chau.
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2: Nueve de la mañana en punto de este viernes. Cántalo conmigo, viernes. Mirá cómo mueve los hombritos, mirá cómo mueve los hombritos. ¿Te acordás de eso? ¿Qué fue el año pasado o este año? Creo que fue este año, ¿no? No sé, bueno, pasa tan rápido la tendencia, la moda, que un mes está una, que otra mes está otra, que va pasando el tiempo. Mira, ya estamos a 25 de septiembre, amigos, viernes. Lo más lindo es que estamos en el último día de la semana y el tiempo viene acompañando muchísimo. Ayer el calorón que hizo, ahora 18 grados, un solazo que nos va a hacer llegar a 30 grados para hoy también, calor, ¿eh? No, me parece que no tanto como ayer, pero sí va a estar pesadito a la tarde, sobre todo. Viernes con ganas de ¿qué cosa hoy? Nos cuentan el 351-222-1041. Viernes con ganas de terminar con todo el laburo y terminar de ver la serie que estoy viendo, digo yo. Tal vez vos me decís, viernes con ganas de salir a andar en bici por la ciudad. Fíjate, salís, qué sé yo, tenés la chance de salir al mediodía, salí a las 2, a las 4, a las 6, no importa la hora que salga. Lo bueno es que oscurece más tarde también, así que tenemos más horas de luz para disfrutar, y vos ya con ese plan en la cabeza para hacer este viernes. Viernes con ganas de, nos cuentan. Empezamos con Juanes, es por ti, buen día para todos.

0: Qué linda versión del clásico de Los Decadentes desde MTV Unplugged, Un Osito de Peluche de Taiwán. Canción que nos conocemos de principio a fin, que la cantás en un fogón, la cantás con amigos, la cantás tal vez esta noche en el encuentro que vas a hacer previo al fin de semana. 10 minutos pasan de las 9 de la mañana y en la radio de la música suenan tus canciones, Mía 104.1. Viernes con ganas de, ¿qué cosa nos decís vos? Viernes con ganas de clavar las zapatillas, salir a tomar una pinta y disfrutar de la noche, nos dice Caro de Nueva Córdoba. Aplausos para Los Decadentes.
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0: manera de transitar este viernes a la mañana con este clasicazo de los suecos de ABBA, Dancing Queen, la reina danzante. Danzante como vos a esta hora. Olvídate, ya sé que es temprano, 9 y 18, pero para vos que arrancaste a las 5 de la mañana, ahora ya estás ATR, te digo. 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Primavera que viene acompañando ya sobre el final de esta semana. 18 grados 8 la temperatura, máxima de 30. Ayer tuvimos como 37 grados a la tarde, una locura el calor que hizo. Superamos la máxima, veremos si hoy también la superamos.
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0: 9 de la mañana, 20 minutos, por acá nuestra amiga Lore nos dice: viernes con muchas ganas de terminar de pintar el techo de casa. Lo voy pintando en cuotas, siempre me falta algo. Bueno, no importa, Lore, lo importante es que lo vayas haciendo de a poco. Paso a paso ya en un momento lo vas a terminar. Con paciencia, que hay que tener tiempo libre también para hacerlo. Y sobre todo ganas, a veces tenemos el tiempo pero no las ganas. Bueno, datos a tener en cuenta, amigos, en este viernes. El parque del Kempes sigue cerrado esta semana después de que se cayera un poste de luz sobre un auto. Así que van a hacer una revisión de las estructuras y después lo van a abrir, pero por ahora no hay fecha de reapertura. Por otro lado, hay dos alertas para la provincia porque hay ráfagas fuertes de viento sur, principalmente en las sierras, así que sigue el riesgo extremo de incendios por tercer día consecutivo, así que mucha precaución si estás en alguna de esas zonas.
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5: 9 y 23 de la mañana de este viernes, 18.8 la temperatura, máxima de 30 para hoy, va a estar soleado durante todo el día. 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

9:35 de la mañana de este viernes, 25 de septiembre. Canciones para cada momento del día en Mía 104.1, La Portuaria con Perfidia. Una linda manera de acompañarte a vos que estás con ese mate, con ese desayuno. Tal vez tenés el tiempo para desayunar tranquilo en casa, o tal vez te llevaste lo que pudiste al laburo. Algún compañero tal vez se puso la 10 en este viernes, llevó algo para compartir. Y entre canción y canción vamos avanzando en la mañana de este viernes, empezando a palpitar el fin de semana, amigos.

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0: 13 minutos nos separan de las 10 de la mañana. Del otro lado estás vos y de este lado la música que te acompaña todo el día. Estás en Mía 104.1 y este clásico del 1986. Hit con Es por Amor, esta letra que habla sobre el papel del amor, no solo en la vida, sino también en la lucha cotidiana, viste que no necesariamente tiene que ser el amor de pareja, puede ser el amor que le tenés a tu hijo, que lo está llevando en este momento al cole, no, bueno, otro más temprano, imagino. El amor a un hermano, que tal vez hoy aprovechás para escribirle, para mandarle ese mensaje, que no hablas mucho, pero de vez en cuando algún intercambio hay. El amor por tu mascota también, que lo estás esperando para volver a verlo en tu casa, creen. 18 grados 8 la temperatura, máxima de 30, se viene un viernes caluroso también, no tanto como ayer, pero sí se va a sentir el calor. Abrazo para Román desde Jujuy, nos manda una foto ahí de la radio escuchándonos. Vamos todavía al norte argentino, siempre trabajo con ustedes, nos dice Román. A ver en Jujuy cómo está el tiempo, 21.4, 32 grados de máxima por Jujuy. Mira, estamos parecidos a Jujuy, te digo. Rafaela, ahí sonamos a través del 106.7, 18 grados 3 a esta hora. En Río Cuarto nos escuchan en el 105.1, tienen 14 grados 8 en Río Cuarto. Y en Jesús María, temperatura muy similar a la de Capital, 17.9 a esta hora. Así que gracias a todos por sumarse. Vos contanos, ¿desde qué parte te sumás? ¿Estás en la provincia? ¿Estás en otro país? ¿Estás en otra provincia como lo hacía Román recién?
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0: Viernes, último día de la semana y se siente en las calles de Córdoba junto a Montirón y te contamos el estado del tránsito. Tenemos mucha complicación en Avenida Vélez Arfiel, desde el tramo entre Boulevard San Juan hasta Pueyrredón. Todas esas cuadras vienen complicadas a esta hora. En cuanto a Plaza España, viene a paso muy lento la Chacabuco y la Lugones. Chacabuco llegando a la rotonda, pero también a la altura de Presidente Arturo Humberto Illia. Avenida Maipú está muy lenta a la altura de Emilio Olmos. También a paso muy lento Colón y General Paz. Y Costanera Norte a la altura de Puente Centenario. En la zona norte, complicada la Boulevard Castro Barros a la altura de Obispo Clara. Así que mucha paciencia a los que recién están saliendo. Sabemos cómo son los viernes. No queda otra que salir con tiempo y esperar a que avance el tránsito. 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

0: así transitamos el comienzo de este viernes. Comienzo para algunos, ya segunda mañana para otros, para los madrugadores. The Commodores, esto es Easy, fácil. Fácil porque es viernes, o tal vez por lo contrario, el viernes se te va juntando todo lo que no llegaste a hacer en la semana. Y ahí andas vos a las corridas un poco, ¿no? Tenemos clásicos que son parte de tu historia y los escuchás acá en Mega 104.1, la radio de la música. Tenemos también $1,000,000 de Cetrogar que en cualquier momento se pone en juego, ¿eh? Así que a estar muy atentos al aire de la radio. Vamos a jugar a qué hay dentro de. Cuando habilitamos el teléfono, tenés que llamarnos.
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0: Bueno, che, se hicieron las 10 de la mañana. 10 de la mañana, 2 minutos. Buen día para todos. Bienvenidos a este viernes. Viernes 25 de septiembre. Primera semana de la primavera que está con todo, ¿eh? 18 grados 8 la temperatura. Máxima de 30 después del calorón que tuvimos ayer. Casi inesperado, ¿no? Les veníamos diciendo 32 de máxima ayer, pero llegamos a 37. Así que más de uno le habrá pasado mal por la tarde, ¿no? Los que se han ido con abrigo. Hoy está para salir con buzo, ¿eh? Yo hoy no traje campera, así que déjala de lado. La campera me parece que, va, mejor no me adelanto. Te iba a decir, me parece que conviene guardarla en el placar, pero no se sabe, viste que la primavera tiene eso que un día hace frío, el otro día hace calor. Así que por la duda, déjala ahí a mano. Tal vez la semana que viene la necesitas, no, no sabemos. Vamos a ir viendo cómo se viene el pronóstico. Bueno, a ver, hablamos de música y vamos a escuchar a Julieta Venegas, vamos a escuchar a Maroon 5, a Robbie Williams, que llega ahora dentro de muy poquito, primeros días de octubre, a nuestro país, ya está por llegar el británico, y mucha, pero mucha más música. Pero ahora a las 10 de la mañana empiezan con Rake, No Molestar. Hoy, ¿sabes qué? No me molestes hoy, chau.

0: No tires la toalla, vamos, que es el último esfuerzo de la semana, a no bajar los brazos. 10 de la mañana, 11 minutos. Qué lindo que sea viernes, y más con esta temperatura. 18 grados 8. Se viene un fin de semana caluroso, Mañana sábado, mínima de 15, máxima de 28 grados. Mucho sol durante todo el día. Y el domingo va a estar un poco más nublado, pero la temperatura va a acompañar también. Mínima de 17, máxima de 27 para el segundo día del fin de semana. Así que yo que vos voy planificando algo al aire libre,
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Normal Chameleon, Culture Club, que nos lleva al 83, que nos trae ritmo, nos trae ganas de bailar en esta mañana, más siendo viernes, ¿eh? Olvídate. Ya se abrió la pista en la oficina, ¿no? 10 de la mañana, 18 minutos. Las canciones de siempre suenan en la radio de la música. Estás escuchando Mía 104.1. Abrazo para Fabi, que está en la parada del bondi a esta hora escuchándonos en sus auriculares. Abrazo a todos los que están en el transporte público. Hablando de transporte público, amigos, tengan en cuenta que a partir de este domingo 27 de septiembre hay 24 líneas de Boulevard Chacabuco que van a cambiar de orientación, ¿eh? Esto es entre el tramo que va entre Boulevard Ilia y calle San Lorenzo, decimos sobre Boulevard Chacabuco. Dicen que es para reordenar el tránsito, tanto para autos como también para peatones. De todas maneras, los primeros días de cambio va a haber inspectores de transporte que van a estar orientando a cada una de las personas para encontrar la parada que les corresponde a la línea que tomen. 24 paradas son las que van a cambiar a partir de este domingo. Esos aplausos son para recibir a Diego Torres. En esta mañana cálida, con 18 grados 8, con una máxima de 30. Así que a disfrutar, amigos, de este viernes. A disfrutar de esas pequeñas cosas, de ese mate que estás tomando ahora, de esa charla con tu amigo y de la buena música de Mía 104.1. Alba.

0: 10 de la mañana, 27 minutos de este viernes. Tenemos canciones para cada momento del día. En Mía 104.1, Julieta Venegas con Lento. Tal vez el ritmo de esta mañana viene lento para vos. Tal vez viene ágil, por lo contrario. Pero con canciones es mucho, pero mucho mejor transitarlo, ¿no? Hay demoras a esta hora en Avenida Vélez Arfiel, desde Boulevard San Juan hasta Pueyrredón. Todas esas cuadras están complicadas. También Chacabuco viene muy lenta, llegando a Presidente Arturo Humberto Illia y Avenida Poeta Lugones a la altura de Avenida Amadeo Sabatini. 18 grados 8, mucho sol en la ciudad.
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0: 10:30 de la mañana de este viernes. Un abrazo grande para nuestro amigo Cristian, que está aprovechando para estudiar en esta mañana, que ya el lunes tienen que rendir un parcial, así que muchos éxitos, Cris, en ese examen, y vamos todos los que están estudiando y a meterle a ese estudio que va a salir todo bien, a concentrarse. 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

Girls Like You, Maroon 5, a las 10 de la mañana, 40 minutos. Del otro lado estás vos y de este la música que te acompaña todo el día. Estás en Mía 104.1. Energía de viernes, energía de casi comienzo de fin de semana entre nosotros. 18 grados 8, la temperatura máxima de 30 para hoy. Beso para Marce, que está escuchándonos como todos los días en el laburo. Feliz San Viernes, nos dice. San Viernes, sí. Bueno, atención, hasta la 1:30 de la tarde hay cortes de luz previstos por EPEC en barrios Campo de la Ribera, Los Josefinos y San José de manera parcial. Así que a tener en cuenta, si se te corta la luz, ya sabes que es por los trabajos de EPEC, si nos escuchás en alguno de esos barrios. Llegan ellos, Camila, que están ahora con su tour mundial, que se llama Adiós. El 30 de marzo van a estar en Buenos Aires y ahora llegan con Todo Cambió, a Mía 104.1.

0: Fabi Cantilo, Fue Amor, a las 10 de la mañana, 47 minutos, en la radio de la música donde suenan tus canciones, Mía 104.1. Alex, seguimos recorriendo este viernes, qué lindo viernes, está cálido, ¿no? No se siente para nada el frío, ya lo vamos dejando atrás.
1: No, pero por favor, para nada, desde tempranito ya teníamos más o menos esta temperatura, así que te digo que ya marcaba que iba a ser un gran día, ¿eh?
0: Sí, 18.8 a esta hora, máxima de 30, como veníamos diciendo. Y si no te basta con el sol hermoso que hay hoy, con la música, con la gente que anda buena onda, viste que hoy la gente está de mejor humor. No sé si es el viernes, no sé si es la buena temperatura, que empezó la primavera, pero se siente esa buena vibra. Así que te traigo una buena nueva, escucha.
1: A ver, te escucho.
0: El atletismo argentino consiguió 2 medallas de oro.
1: Sí.
0: Y 1 medalla de bronce. Sí, tremendo.
1: Tremendo, los chicos y las chicas, ¿eh?
0: Felicitaciones para los atletas.
1: Ahí en los Juegos Sudamericanos de Santa Fe. Y vos sabés que yo ayer estaba en Pilates y pensaba cómo hay cosas que no hay que darle tanta vuelta, te emocionan de una, ¿no? Y ayer ya veía, porque me encanta, me parece, en los Sudamericanos, los Panamericanos, los Juegos Olímpicos, ¿viste? Para sentarse a ver todo el día con el tele ahí. Estoy muy prendida con esto y ayer vi un par de videos y hoy, ya con el diario del lunes, digamos, lo que pasó ayer, lo veía hoy a la mañana. De pronto me encontré viendo justo estos de atletismo, los chicos, las diferentes medallas, y particularmente vi el de 400 metros de posta mixto. 6 a.m., yo acá llorando, te digo, ¿eh?
0: Sí, te imagino, porque claro, ya ni bien entraste, estaban ahí.
1: No, me puse a ver los videos y era como la remontada de los chicos, ¿no? El carrerón que hicieron y demás, y cómo festejaban y lo que implica, bueno, todo lo que uno pasa de ellos en su deporte y todo lo que tienen que hacer y luchar para lograr lo que logran, ganar el oro, digo, listo, ya está, me emocioné. Así que andaba llorisqueando ahí, entonces no me bastó con el 4x400, que me puse a ver el de bronce, el de chico de San Luis, que ganó y festejó y se tiró, iba y se le tiraban encima, así que también volví a llorar ahí. Y así estuve toda la mañana llorando con los Juegos Sudamericanos Santa Fe.
0: Es que uno piensa en todo el esfuerzo que hay detrás de eso, ¿no? Porque no es su laburo, no se dedican a eso profesionalmente. El otro día estuvieron también unos atletas en un programa contando toda su experiencia, que ellos tienen un trabajo habitual, una chica que estaba estudiando ingeniería en la universidad y que todo el esfuerzo que hay detrás de eso, madrugar.
1: El viaje.
0: Claro, bueno, eso. Por eso, que no tienen sponsors en muchos casos o que hacen un esfuerzo inmenso para conseguir esa plata y ves cuando lo logran, ese momento de decir ya está, llegué, conseguí lo que tanto esperaba y a nivel mundial, así que un logro tremendo, me encanta, hermoso para el último día de la semana, así que vamos por ahí, ya que vos te emocionaste, vamos a seguir con esa emoción en este viernes.
1: Me gusta.
0: Cosas ajenas que te emocionan, no tuyas, cosas que le pasaron a algún amigo, cosas que viste tal vez en las redes, algún lindo video que te hayas encontrado, puede ser como nos dijo Alex.
1: Sabés que, bueno, además de esto todo de deporte, me pasa mucho cuando escucho ciertas canciones infantiles, con letras ahí por ahí, como empezaba a largo llorar. Entonces viene el auto cantándote algo, llorando de pronto. Y ay, ¿cómo emociona esto?
0: Sí, estamos con las emociones a flor de piel en este viernes. No sé si es la primavera, no sé si es esto de los medallistas olímpicos, pero estamos así emocionados, así que queremos que ustedes también se sumen a esta emoción. 351-222-1041, cosas ajenas que te emocionan. ¿Te acordás alguna?
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8: 5 minutos para llegar a las 11 de la mañana. La ciudad viene con mucho movimiento en este viernes y junto a Montironi te contamos el estado del tránsito. Demoras en Maipú y Emilio Olmos a esta hora. La Colombia en a paso muy lento, desde La Cañada hasta General Paz. También Boulevard Chacabuco es muy lenta llegando a Presidente de Arturo Humberto Illia. Y la Vélez Sarsfield muy complicada entre Boulevard San Juan y Pueyrredón. Esas cuadras vienen a paso muy lento. En cuanto a Plaza España, demoras en Ambrosio Olmos y también en Avenida Poeta de Leopoldo Lugones, así que amigos, mucha paciencia en este viernes, sabemos que son complicados los últimos días de la semana. 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

0: todo el día mucha más música para vos. Estás en Mega 104.1, Robbie Williams con este temazo. Esto se llama Feel. Ya está por llegar a nuestro país, Robbie Williams, Alex.
1: Sí,
0: este
1: no queda
0: primero
1: nada.
0: De octubre llega.
1: Agotó todo.
0: Primero de octubre, cuando es el jueves que viene. Sí, así que ya el jueves sí. Lo tenemos acá en suelo argentino. Vos sabés que estuvo primero por Perú, pasó con el auto, un fan peruano se puso a cantar una canción, bajó Robbie Williams, se puso a cantar con él y se abrazaron en un lindo abrazo y se
1: qué
0: fundieron
1: momento.
0: En un lindo abrazo. Ahí está. Y se emocionaron. Y de eso estamos hablando en esta mañana, amigos, de esas emociones, eso que ajeno que te emociona no tiene que ser necesariamente tuyo. A ver qué nos dicen. Buen día.
2: A mí que me emociona, cuando veo videos de... Hay un chico que se llama Emma,
1: sí.
2: Que hace obras de caridad, él junta plata, pide que le mandemos, yo colaboro. Y él busca gente en la calle, que está trabajando en la calle, y los ayuda, pero no les da 100, 200 mil pesos y le compra las cosas. No, les da 1 millón, les da 2 millones de pesos.
0: Sí, lo vi el video de Emma, sí, muy lindo. A mí me emociona también eso, ¿sabes lo que me emociona también? Cuando veo videos de perritos que tal vez que le falta una pata o que no pueden caminar y le consiguen una prótesis y empiezan a saltar y a correr por todos lados como los más felices del mundo. ¿Cómo?
1: ¿Llanto?
0: Emoción, no llanto desconsolado, pero sí me emociona. No
1: Hola,
0: sé si
1: chicos,
0: a cierto punto.
1: Dice por acá, me reemocioné con el viral del último UPA. La mayoría de madres con sus hijos varones, nos dice Pato. Que ahí estabas buscando
0: sí.
1: Vos porque no sabíamos muy bien de qué era. Y surge todo de un video de una mamá que le dice a la hija, que cumplía 10 años, le dice, che, la última vez que te hice UPA fue hace un montón, por favor, recreemos este momento, digamos, y le vuelve a hacer UPA. Bueno, la nena llora, ¿no? Es todo muy emotivo todo lo que sucede.
0: Sí, yo no lo tenía el video, lo buscamos recién y sí es fuerte la cara de la nena totalmente rota cuando recibe ese último UPA. Claro, después no la iba por lo menos a hacer UPA, abrazar sí, pero UPA ya nunca más en su vida. Porque
1: claro, el UPA ese de niño, de chiquito, digamos, ya no.
0: Sí. Bueno, en un ratito seguimos leyendo sus mensajes. Eso que te emociona ajeno, no tuyo. Eso de algún video que viste, alguna emoción de algún amigo, de algún hermano, lo que sea, nos contás al 351-222-1041, que acá nos emocionamos entre todos.
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0: 11 de la mañana, che, 11 de la mañana de este viernes, vamos avanzando rápido, ¿eh? ¿Cómo va pasando el tiempo cuando la pasamos lindo, cuando escuchamos buenas canciones? Todo es mucho mejor. Tal vez el viernes viene ahí un poco a las corridas, ¿no? Porque sabemos que los últimos días de la semana son así. Andás metiéndole para sacarte las cosas encima y para no llevarte tarea el fin de semana. Está muy bien también. Así que vamos en eso que estás haciendo, que nosotros seguimos hasta la 1 de la tarde acompañándote y poniendo lindas canciones en la radio. ¿Sabés que en un rato tenemos el millón de pesos de Cetrogar? Una nueva chance antes de la final, que es el viernes que viene. Y además, atención, la estadía en Howard Johnson Hotel and Spa de Villa General Belgrano, ¿eh? En esta primavera, hoy lo entregamos. Hoy alguien se lleva la estadía en el Howard Johnson Hotel and Spa. Así que a quedarse escuchando la radio de la música. 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

0: Oportunidad, qué temazo, a las 11 de la mañana, 11 minutos, todo el día tus canciones suenan acá en Mía 104.1. Máxima de 30 grados para hoy, es caluroso este viernes. Y es momento ahora, a esta hora, de llamar al 351-222-1041 porque hay $1,000,000 de Cetrogar que puede ser para vos. Vamos a jugar a qué hay dentro de... Hay que meter como mínimo 25 respuestas correctas para entrar en la final. Si metes esa cantidad de correctas, estás a un paso de llevarte $1,000,000 de Cetrogar, así que a comunicarse ahora.
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0: la voz de Abel Pintos, 11.000 a las 11, mira, hay 21 de la mañana de este viernes. Canciones para cada momento del día en Mía 104.1. Estamos hablando, amigos, de esas cosas ajenas que nos emocionan. Más de uno se habrá emocionado con la foto de Messi anunciando que se retiraba de la selección. Cuánta emoción, cuánto llanto, por favor, por todo lo que representa para nosotros. Hablando de eso, ayer salieron a la venta las entradas para el amistoso del 6 de octubre contra Benín en el Monumental, donde será la despedida de Messi. Y se agotaron en menos de 2 horas las entradas. Hubo colapso en la web, hubo quejas, bueno, mucha, mucha espera. Y finalmente todo vendido para ver a Lionel Messi, el último baile en el Monumental el 6 de octubre. 11 y 22 de la mañana, no te vayas.
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0: 11 de la mañana, 25 minutos de este viernes. Acá estamos juntos en la radio de la música. Estamos hablando de esas cosas que nos emocionan, cosas ajenas. Por acá Alicia dice: a mí me emocionan mis nietos cuando dicen que disfrutan jugar o compartir algo con los abuelos. Soy Alicia, ahí nos saluda como todas las mañanas. Claro, qué lindo el amor entre abuelos y nietos, me imagino. Hermoso. 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
0: 11 y 27 de la mañana, ahora sí, amigos, amigas, llegó el momento de jugar por el millón de pesos de Cetrogar, que el viernes que viene tenemos la final, ¿eh? Así que quedan todavía algunos días más para participar. Joana Báez nos llamó rápidamente cuando habilitamos el teléfono desde barrio Villa Libertad. ¿Cómo estás, Joana? Buen día.
20: Hola, buenos días, ¿todo bien? Un poco mal de la garganta.
0: Un poco mal, son los días estos de frío y calor que nos tienen así, ¿no? De las alergias de la primavera.
20: Sí, estaba de carpeta médica.
0: Oh, qué lástima. Bueno, por lo menos pudiste comunicarte, Joa, así que vamos a ver si podés meterte en la final de este millón de Cetrogar. Me imagino, bueno, en casa haciendo reposo, como me decías.
20: Sí, casi reposo,
0: cosa. Oh, se te nota ahí complicada. Bueno, Joa, el juego se llama ¿Qué hay dentro de? Yo te voy a decir un lugar. Ayer hicimos, por ejemplo, ¿qué hay adentro de un cajón de cocina? Empiezan a correr 30 segundos y la idea es que trates de meter la mayor cantidad de respuestas correctas en 30 segundos. Muy bien, ahí como estás prestando atención. Vas a tener que meter 25 correctas, como mínimo para entrar en la final. Está alta la vara. Por ahora tenemos a Jimena con 24 y a Gustavo con 26. Sí. ¿Todo claro, Joa?
20: Sí.
0: Vamos entonces a jugar. 30 segundos entonces. Me vas a tener que decir ¿qué hay adentro de una oficina?
20: Adentro de una oficina. Computadora, teclado, alfombra, sillón, escritorio, lámparas, carpetas, archiveros. El personal, teléfono, monitor, silla, libros, alcohol en gel, pañuelos, taza, botella de agua, tijera, abrochadora, chip, lapicera, lápices, cuaderno, carpeta, hoja, impresora, mouse, teclado, computadora. Ay, se me acabó. Lámparas,
0: tiempo, libros. Tiempo. Pará un poco, se acabaron los 30 segundos. Yo ahí tal, le metiste primera y no paraste. Bueno, muy bien, te tomaste en serio lo de responder rápido, sí. ¿Qué me decías?
20: No, que me río porque algunas no me lo volví a repetir, no me acuerdo.
0: Claro, que los que se repiten se toman como respuesta única, no se cuentan como dos. ¿Qué harías con el millón de Cetrogar si te lo ganas, Joa?
20: Ay, le compraría a mi hijo un tele que quiere, un tele grande, se lo prometí para el Mundial, pero no lo pudimos comprar.
0: Ah, bueno, ojalá que sí. Hiciste 19 correctas, amiga. Ay, no alcanzó. Bien. Estuvo muy bien, pero los competidores estaban mejor todavía, así que dale. No pudo ser esta vez. Ya va a haber otra chance y bueno, ojalá que te recuperes pronto, Joa.
20: Dale, gracias. ¿Puedo el comentario de que te pone triste?
0: Sí, obvio.
20: ¿Qué te emociona?
0: ¿Qué te emociona?
20: Me emociona mucho.
0: ¿Qué te emociona?
20: Que cuando van los pacientes a salud y me dicen que recortan la medicación porque no les alcanza, porque los atiendo.
0: Sí.
20: Y claro. Me dicen, le digo, pero señora, ¿por qué tiene la tensión tan alta? Es que no lo tomo los sábados y los domingos. Eso me emociona, pero
0: ya. Te mata. Sí. Cuando no llegan ahí con la medicación. Te rompe el corazón. Sí, que hacen lo que pueden, porque bueno, no tienen la posibilidad y mientras tanto tienen que comprar los medicamentos. Por eso, bueno, es importante estar ahí apoyando a esas personas y bueno, colaborando con lo que uno puede, ¿no? Ya con eso por lo menos le cambias un poquito el día para que pueda llegar a comprarse ese medicamento. Bueno, gracias, Joa. Gracias por, mira, participó por la consigna y todo. Una genia.
20: Dale.
0: Un beso, buen fin de. Qué lástima que no pudo ser para ella, con 19 correctas, pero vos quedate escuchando la radio porque este millón de pesos de Cetrogar todos los días se pone en juego y el viernes que viene tenemos la final. 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

0: 11 de la mañana, 46 minutos. Acá seguimos con vibras de viernes. Coldplay y Beyoncé, Info the Weekend, himno para el fin de semana que ya se viene, ¿eh? Cuenta regresiva. Vos ya mentalizado en eso probablemente, ¿no? En la radio de la música suenan tus canciones. Estás en Mida 104.1. Hablando de Coldplay, me acabo de cruzar recién con un video de un artista callejero en Londres que estaba cantando en una plaza una canción de Coldplay. Apareció Chris Martin de la nada. Imagínate encontrártelo a Chris Martin ahí en el medio de Londres, y se puso a cantar con el artista callejero. Un momento que obviamente quedó grabado y que se hizo viral en las redes. Y eso nos emociona. Estamos hablando de eso, amigos, de cosas ajenas que nos emocionan. Nos cuentan al 351-222-1041, que en un rato seguimos compartiendo. Mientras tanto, David Bisbal, hasta el final.
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0: ¿Y cómo no va a brillar la flor más bella en esta primavera? Memphis La Blusera, con esta temperatura, te digo, está todo floreciendo. El amor se cayó, va a florecer hoy. ¿Estás esperando ese mensaje que no llega? Va a llegar hoy. 23.6 la temperatura, va a ser calor hoy, máxima de 30 grados. Y cuántas cosas que nos emocionan. Mira, Andrea nos dice, me emocionan muchísimo los videos de personas que se reencuentran después de mucho tiempo sin verse. Esos abrazos eternos, ¿sabes que sí? Que rompen en llanto, que se miran a los ojos como si el tiempo no hubiera pasado prácticamente. Fabiana dice, a mí me emociona ver a mi hijo que tiene discapacidad mental, que a pesar de todos los golpes de la vida, le pone garra y no se rinde y vuelve a intentar. Orgullosa de él que elige quedarse en este mundo todavía. Vamos, Fabi, todavía. Qué lindo mensaje. Cuánta emoción. Vos contanos, al 351-222-1041, eso que te emociona ajeno, no tuyo.
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16: 23 grados 6 décimas la temperatura en este viernes soleado. Y por acá, nuestra amiga Nati dice: me emociona mucho cuando se hace un cordón sanitario desde el aeropuerto a un hospital para el traslado de órganos. Saludos y gracias por la compañía. Saludos a vos, Nati. 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

0: Johnstone, que se enamoró de un chico, fell in love with a boy, para dejar atrás las 11 de la mañana, para meternos en las 12. Y para cerrar el tema, compartimos este audio de ¿qué te emociona a vos?
1: Feliz viernes. A mí lo que me emociona, pero realmente me emociona, es ver cuando alguien, esas personas que rescatan animales o que han estado golpeados o que han sido abandonados, porque sumando y restando, pobrecitos los animalitos, son en el sentido indefenso, y muchas veces las penurias de estos bichos son consecuencia nuestra.
0: Claro, totalmente. Sí, la verdad que sí, cuando se trata de animales a mí también me emociona un montón, como seguramente a muchos de ustedes también, porque son seres de luz, diría uno, ¿no? No tienen maldad, son pura bondad. Llegamos al mediodía, 12 y 2 minutos. Vamos a informarnos, después hay mucho más hasta la 1 de la tarde, no se vayan.
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0: El índice de pobreza fue del 32,4% en los primeros 6 meses del 2026 y alcanza a 15 millones de personas. En el Gran Córdoba, la pobreza llegó a 31,1% con unas 128.000 personas más. El dólar oficial subió y alcanzó un nuevo récord. La cotización avanzó 5 pesos y a esta hora se vende a 1.540 pesos. Franco Colapinto cerró una buena clasificación y largará décimo en el Gran Premio de Azerbaiyán. El piloto de Alpine se mostró conforme con el rendimiento, aunque dijo que el auto todavía sigue con algunos problemas. La carrera va a ser mañana a las 8 de la mañana de horario Argentina. 12 del mediodía, 3 minutos, la temperatura 23 grados, máxima de 30, va a estar soleado durante todo el día, un viernes caluroso, para cerrar esta primera semana de la primavera.
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0: Recuerden que en un rato te damos una nueva chance por la estadía en el Howard Johnson Hotel and Spa de Villa General Belgrano, así que no se vayan del 104.1. Quizá no fue coincidencia.

0: en la ciudad, así se llama esta canción de Fito Páez. 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Sube la temperatura, 25 grados 2 a esta hora, un solazo, y va a seguir subiendo más, hasta los 30 grados para hoy. Temperatura que nos lleva directamente a las vacaciones. Llegó el viernes y llegó el momento de saber quién se lleva la estadía en el Howard Johnson Hotel and Spa de Villa General Belgrano. Así que tenés la última chance en este momento. Recordá que esto es para dos personas, ¿eh? Desayuno buffet, sauna, masajes, pileta climatizada. Todo con el imponente paisaje de las sierras en esta primavera. En una pileta que es impresionante. Estuve viendo recién algunas fotos. Me dio ganas de tirarme de una a la pileta y al colchón ahí. Hacer la nada misma, disfrutar. Así que si mandanos tu audio, presta atención solamente por audio, ¿eh? Si todavía no lo mandaste, todavía estás a tiempo. Audio al 351-222-1041 completando la frase. Empieza la primavera y automáticamente, ¿qué cosa? ¿Qué haces vos? Empieza la primavera y automáticamente tengo ganas de pegarme una escapada, tengo ganas de comer frutas, tengo ganas de salir a andar en bici por todos lados. No sé, vos nos contarás. En un rato decimos al ganador o la ganadora, entre todos los que estuvieron participando toda la semana, ¿eh? Así que a participar, amigos. Primavera, sierras y dos días para disfrutar de la mano de 104.1 Mía, la radio de la música. 12 del mediodía, 13 minutos. No te vayas, que hasta la una hay mucho más.
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0: 12 del mediodía, 25 minutos. Viernes caluroso, 25 grados la temperatura, vamos a llegar a 30. Y es la voz de Luciano Pereyra, Es mi culpa. Todo el día mucha más música para vos, estás en Mía 104.1. Pero escúchame, Lucho, no te castigues. Es mi culpa, mi culpa, mi culpa. ¿Cómo anda la gente de Río Tercero? Estamos a través del 96.7 en Río Tercero. Tal vez vos me decís, yo te escucho desde la cumbre. Bueno, ahí estamos a través del 97.1. Estamos en Carlos Paz, en Cosquín, en todos lados, así que sabes que vayas a donde vayas, la radio va con vos.
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0: 12 del mediodía, 29 minutos. Acá seguimos en este viernes 25 de septiembre, recta final de este mes. 25.2 la temperatura. Clima bien primaveral que nos invita, ¿sabes a dónde? Nos invita al Howard Johnson Hotel Spa de Villa General Belgrano. Y llegó ese momento que siempre nos gusta. Después de todos los audios que fuimos recibiendo la semana, desde el comienzo de la primavera, el lunes, tenemos que encontrar a la persona que se va a disfrutar una estadía de 2 días en este Howard Johnson Hotel and Spa de Villa General Belgrano. Así que vamos a resolver ahora quién fue. Una cantidad enorme de mensajes, todos los días, así que gracias a todos los que participaron con su audio. Tenían que completar la frase: empieza la primavera y automáticamente, ¿qué cosa? Tenemos a la ganadora, a ver.
16: Hola chicos, soy Guada, quiero participar por el fin de semana en Villa General Belgrano. Y bueno, empieza la primavera y automáticamente quiero renovar absolutamente todo. Así que bueno, este fin de semana estuve pintando mi casa y bueno, nada, quería disfrutar un fin de semana en Villa General Belgrano. El lunes es el día del empleo y comercio, así que bueno, no se va a trabajar. Y bueno, les mando un beso grande a todo el equipo de Radio Mía.
0: Guada, felicitaciones. Te llevas la estadía de Howard Johnson Hotel and Spa de Villa General Belgrano. Che, tremendo, Guada. Lo vas a disfrutar un montonazo, así que ella va a renovar toda la casa, va a aprovechar el día del empleado de comercio el lunes, tal vez fin de semana largo, Guada, si no trabajás, como nos decís. Así que Guada, ya nos ponemos en contacto con vos para entregarte estos pases para dos personas, así que podés ir con la persona que quieras a disfrutar de ese hotel hermoso, con piscina, con un montón de lujos, con desayuno incluido, no sabés lo que es ahí en las sierras cordobesas. Así que a disfrutar, Guada, de esta estadía en el Howard Johnson Hotel Spa de Villa General Belgrano en esta primavera 2026. Gracias a todos los que participaron. Mía.
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Mijares, Es el amor, Dame, dame primaveras. Y nos dieron primavera nomás. 25.2 a esta hora la temperatura. Es el amor, nos dicen ellos. Todo el día mucha más música para vos. Estás en Mía 104.1. Calor para esta tarde, 30 grados. Si todavía no saliste de casa, bueno, imagino que ya no te llevas nada de abrigo. Mañana sábado empezamos el fin de semana con una mínima de 15, máxima de 28, también calor para mañana. Y el domingo, mínima de 17, máxima de 27. Un poco más nublado el domingo, pero por suerte sin probabilidad de lluvias. Así que amigos, a disfrutar del fin de semana. Esto es Magic, esto es Rude.

0: Qué linda energía en este viernes, por favor. 25 de septiembre, a un paso nada más del fin de, vamos. Cómo nos contagia de buena vibra Fonseca, ¿no? Te mando flores, se llama esta canción. Del otro lado estás vos y de este lado la música que te acompaña todo el día. Estás en Mía 104.1. Beso grande para Julia, nos dice, escuchándonos todas las mañanas desde Berrotarán por la compu mientras hago las tareas de la casa. Un abrazo a todos los que están en la casa, los que hoy viernes les tocó tal vez quedarse ahí trabajando desde la compu, sin salir, disfrutando de estar en el sillón tomando un mate mientras laburan al mismo tiempo. Porque hay que disfrutar también el laburo, a pesar de que se haga tedioso, de que te estrese. Hay momentos en los que se disfruta también, ¿no? Muchos almorzando a esta hora, 25 grados 2 la temperatura en la ciudad.
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10: 7 minutos para llegar a la 1 de la tarde. La ciudad está en movimiento y junto a Montironi te contamos el estado del tránsito. Un viernes muy complicado, amigos, en las calles de la ciudad. A esta hora, avenida Vélez Arfiel y Ambrosio Olmos, en la zona de Plaza de las Américas, viene muy lento llegando hacia la rotonda. 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

0: Bien, le queda mucho, pero mucho más al viernes. Así que si recién acabas de sumarte a la radio de la música, te quedás con todas las canciones de Vico. Esta canción es mía, durante toda la tarde va a acompañarte, así que te quedás en buenas manos. Nosotros nos vamos a reencontrar el domingo, a partir de las 10 de la mañana en tus favoritos. En tus favoritos vamos a empezar el segundo día del fin de juntos. Fin de primaveral el que se viene, ¿eh? Mañana con una máxima de 28 grados y el domingo máxima de 27. Así que va a ser calorcito los dos días, sin probabilidad de lluvias, así que fin de para disfrutar. Antes de irme quiero comentarles que hace un rato nada más falleció el negro González Oro, una eminencia de la radio, a sus 74 años en la ciudad de Punta del Este, la ciudad uruguaya, ahí donde vivía. Así que un abrazo enorme a toda la familia del Negro Oro. Espero que tengan un buen fin de semana. Chau.
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Y con este clasicazo de Beat Mayley y Jennifer Warnes, I Have the Time of My Life, llegamos al final de este viernes, al final de la mañana de mía, ¿no? El final del viernes todavía no, a la noche.

Bienvenidos amigos, buen viernes para todos. Ustedes saben qué pasa los viernes, ¿no? Viernes que te quiero, viernes entre nosotros. ¿Cómo dicen que les va? Vico Bordones, mi nombre ahora y hasta las 5 de la tarde combatimos juntos este calor. Primeras nochecitas súper agradables, ¿viste lo que fue ayer? Mucha gente que salió a disfrutar esa temperatura y a compartir con sus amigos, con la familia, con los más chicos, porque claro, estas noches que se empiezan a prestar de a poquito. Nosotros tenemos mucha música para compartir juntos, vos solamente la tenés que pedir, ¿sabes? Viernes que te quiero, viernes entre nosotros, 351-222-1041, suena Dua Lipa, Be The One.

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Michael Jackson, Man in the Mirror, suena a la 1:16 de la tarde. De los mayores éxitos de Michael, de su disco Bad. Con un título que llegó casi por casualidad. Era una anotación que quedó y los compositores la sumaron. Era chiste y quedó. Es así, era chiste y quedó. Temazo que suena a esta hora cuando vos vas en la búsqueda de ese gustito dulce después de almorzar. Porque viste que llega el antojo por un alfajor, por un quesito con dulce de batata. Y decís, yo no avanzo hasta no tenerlo. Lo quiero, lo tengo. Con tu música es exactamente igual. 351-222-1041. Lo pedís y lo tenés. Suena Axel, Te Voy a Amar.

0: La música que habla de vos te acompaña durante todo el día. Sonaba Vicentico, No te apartes de mí, una de las canciones que cantó junto a su esposa Valeria Bertuccelli, la gran actriz argentina. Una canción que hemos escuchado varias versiones de ella acá en Mía. Soy Gotuso tiene también su versión, muy pero muy linda. ¿Cuál es tu favorita? Contanos. Mientras tanto, subile el volumen y disfruta, porque todavía no sabes todo lo que se viene. Una lista increíble de canciones. ¿Y sabes por qué te digo y por qué estoy tan segura de que es increíble esta lista? Porque la estás armando vos. 351-222-1041. Una de la tarde, 28 minutos. 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
0: A la 1:32, Cami está atendiendo su negocio en Cofico y aprovecha esta mini pausita que se regaló para pedir esa canción que habla de ella. En Mía 104.1 suena Michael Bublé, Haven't Met You Yet.

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0: Todo el día tus canciones suenan acá. En Mía 104.1, Los Enanitos Verdes. Te vi en un tren sonando a la 1 de la tarde, 43 minutos. Esta canción que está dedicada para aquellos enamorados, eternos enamorados del transporte público. Ojo alegre, les decimos también, que se enamoran en cada estación. Siempre un amor nuevo, amor loco. Hola Mía, yo estoy en mood viernes, pero desde el martes. Este fin de mi cumple y se festeja esa. Beso grande, Fausti. A festejar como tiene que ser. ¿Cuántos tirones de oreja, Fausti? Decinos. Buenas tardes, chicos. Dejo mi canción para entrar en modo viernes. ¿Qué va costando? Dice Tamara. Nos pedía Pablo Alborán con María Becerra. Amigos, anotadísima. ¿Vos qué querés escuchar del otro lado? 351-222-1041. 26 grados la temperatura actual, cielo despejado en la ciudad de Córdoba.
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1: Cuando el reloj marca la 1:46 PM, 26 grados la temperatura actual. Recordá que para hoy se espera una máxima de 30 grados, amigos. Caluroso, no tanto como ayer, pero va a estar muy, pero muy agradable. 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
2: 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Nos pedía su canción y por supuesto que suena para ella. 1:49 p.m. Bruno Mars, When I Was Your Man.

0: Compartimos tus canciones hasta las 5 de la tarde. Sonaba Jesse Joy Corre para nuestra amiga Bel. Recién llega a andar en bici, una gota de transpiración, dice que es. ¡Ay, con fuerza! Con fuerza y qué garra. Qué garra para salir a esta hora. Y para vos que vas manejando por las calles de nuestra ciudad, te cuento que Avenida Colón presenta demoras que se extienden desde justo José de Urquiza, llegando a Avenida Maipú. Y recordá que hoy, y mañana también, pero hoy a partir de las 6 de la tarde, se va a llevar adelante un festival en Parque Sarmiento, así que atención, cuidado, paciencia. Parque Sarmiento, a partir de las 18, va a estar complicada la situación hoy viernes 25 de septiembre. Con mucha paciencia y evitar la zona de ser posible. Nosotros seguimos disfrutando de tus canciones.
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0: Una nueva hora ha comenzado juntos, junto a vos. Un minutito pasada nada más de las 2 de la tarde. A esta hora, la temperatura actual 26 grados, cielo despejado en la ciudad de Córdoba. Un viernes especialmente peligroso, porque miras el reloj, sabes que todavía tenés cosas para hacer, pero también sabes que mañana no hay que madrugar. Oh, encima calor. Y yo los conozco a ustedes. Viernes, calor, son un peligro, ¿eh? Y en Mía 104.1 tenemos mucha música para seguir compartiendo juntos hasta las 5 de la tarde. Todo lo que pidas suena. Ahora llega Diego Torres haciendo Que No Me Pierda.

todo el día mucha más música para vos. Estás en Mía 104.1 sonando Miranda, tu misterioso alien. A las 2 de la tarde, 10 minutos, yo sé que es viernes, yo sé que hace calor, es la combinación perfecta, pero yo quiero conocer cuál es tu misterioso alguien con el que vas a agarrar ahí la conservadora y te vas a dar una vuelta por algún lado, con el que vas a disfrutar y aprovechar el fin de semana que se nos viene. Una pinturita lo que está por llegar, amigos. A esta hora, 26 grados la temperatura actual, el cielo continúa despejado y nosotros tenemos más música para compartir. Suena de Ella. Send my love.

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1: Estás disfrutando de Pablo Alborán y María Becerra, haciendo juntos amigos esta bachata tremenda que enciende el viernes. Sube la temperatura de a poquito, ¿viste? Mira, te digo, saliste en ojotas, te quedan finitas las ojotas hoy, ¿eh? ¿Quién dejó el horno abierto? Un tío mío decía eso. ¿Quién dejó el horno abierto ahora? 2:22, seguimos sumando grandes canciones hasta las 5:00 p.m. 27 grados la temperatura actual, cielo despejado en la ciudad de Córdoba, humedad 34%. Vamos craneando juntos planes para este finde, ¿no? ¿Alguna escapadita, algún plan? El fin de semana va a estar de mayor a parcialmente nublado durante todo el finde, se esperan máximas entre 28 y 27 grados, menos que estos últimos días. Pero yo sé que le vas a encontrar la vuelta y lo vas a disfrutar como tiene que ser.
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4: A las 2 de la tarde, 24 minutos, mientras vas pensando qué canción nos vas a pedir en este viernes, que te quiero viernes, te cuento que en un ratito nada más van a llegar los 3 de las 3, edición especial Desahogo. Y tenemos un desahogo muy de esta época, muy de estos tiempos. Porque viste que ya mucho no vas a hacer compras. Medio que agarras la compu, agarras el celu y en dos patadas listo. Te compraste una remera, te compraste un pantalón, compraste las cosas para el súper, todo. De lo que te imagines. Pero obviamente que todo esto no es color de rosas, tiene sus detalles. Por ahí puede pasar que lo que compraste no se parece a la foto, ¿viste el chiste ese? Lo que pedí, lo que te llegó, bueno, así. Tal vez no te coinciden los talles. Ay, esto es chino básico a veces, comprar por internet. Así que hoy queremos hablar de eso en los 3 de las 3, edición especial de Desahogo. Amigos, hoy compras online. Sí, sí, prepárate, quiero que pienses, quiero que recuerdes, quiero que hagas memoria de tu desahogo con una compra online que, mira, decís, ¡ay, por aquí, para qué! Porque por ahí te cerró el precio, pero después viste el producto en vivo y en directo y dijiste, ¡ay, esta porquería compré! Lo barato sale caro a veces. 351-222-1041. Quiero conocer tu desahogo. Llegan los 3 de las 3, edición Desahogo hoy. Amigos, compras online. Mía.
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4: 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Nuestro amigo Tomás, recién salido del gimnasio, encarando la vuelta a su casa en Barrio Urca, nos pedía su canción para hacer un poquito más llevadero el viaje. Suena Chayanne, Atado a tu amor.

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0: De Jason Mraz, I'm Yours, en Mía 104.1, 2 de la tarde, 40 minutos. Cuando la temperatura que nos acompaña es de 27 grados, el cielo continúa despejado. 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
2: Y la tarde de viernes, que te quiero viernes, es mucho mejor con música y más para combatir este calor, amigos. Recuerden que la máxima para hoy será de 30 grados, cielo despejado a algo nublado, pero recién para el final de la tarde y de la noche. 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
2: Y acordate que hasta las 5 de la tarde vos estás con tiempo para pedir esa canción que habla de vos, que te revuelve el alma y el cuerpo y que te acompaña para cerrar con broche de oro esta semana. La música suena en todos lados en la tarde. Nuestra amiga Agus, haciendo home office, nos pedía su canción. Nos escuchas de Barrio Comercial. Llega Mon Laferte, Tu falta de querer.

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día tus canciones suenan acá en Mía 104.1. Sonaba Miley Cyrus, Angels Like You. Esta canción donde Miley intenta de alguna manera reflejar esa sensación que te pasa en una relación cuando decís, che, hasta acá llegamos, te amo con todo mi corazón, pero no podemos seguir porque nos estamos haciendo peor. De su gran disco Plastic Hearts. Y mirá lo loco, las vueltas de la vida. Ella con el corazón destrozadísimo, dejándolo arriba de la mesa. Y ahora está en un nuevo renacer nuestra querida Miley. Se va a casar de nuevo. Está muy contenta ella. Sacó hace poquito su último disco, que es Buzz Persuades. Let's Get Married es una de las canciones. Vamos a casarnos, claro. Se va a casar con un guitarrista, claro, con Max Morando, su nuevo amor. Y viste, las segundas oportunidades que te da la vida hay que tomarlas, amigos. Con miedo, pero hay que tomarlas igual. A las 2 de la tarde, 55 minutos, queremos darnos una vuelta por Villa General Belgrano y saludar a los amigos que nos acompañan y nos escuchan a través del 96.1. 31 grados, 2 décimas, la actual en Villa General Belgrano, cielo despejado. También nos acompañan desde Cosquín, firmes a nuestro lado. Los amigos de Wincar Renancó en el 100.7 dan el presente y nosotros queremos saber de vos. ¿En qué andás a esta hora? Y por supuesto, ¿cuál es la canción que habla de vos y que no puede faltar en este viernes que te quiero viernes? Que la anotamos y en un ratito nada más la disfrutás. Suena a YouTube, The Sweetest Thing.

0: Mucha música a las 24 horas del día. Shakira, un poco de amor suena en Mía 104.1. 3 de la tarde, 2 minutos, amigos. Nosotros cerramos una hora y nos adentramos en un momento muy, pero muy particular, muy especial, muy esperado por vos. Llegan los 3 de las 3 a Mía.
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0: Viernes 25 de septiembre, 2 minutitos pasadas nada más de las 3 de la tarde. Y si alguna vez compraste algo por internet, sabes que existen dos momentos. Cuando haces clic en la palabra que dice comprar, en ese botoncito, y sos feliz. Y cuando llega el paquete y descubrís que, ya no era tan parecido a la foto. Ese momento es terrible. Por eso llegaron los 3 de las 3, versión desahogo. Hoy cerramos la semana hablando de compras online, amigos. La entrega que nunca llega, el talle que no coincide, la foto que te prometió una cosa y terminó siendo cualquier cosa. Hoy se habla, hoy se ventila, los 3 de las 3, edición desahogo, hacemos compras online. A ver, primer comprador digital con una bronca tremenda. ¿Quién está por ahí? Hola.
2: Hola, soy Sofía. Yo me quiero desahogar con las páginas que dicen envío gratis y cuando llegas al último paso, te aparece un cargo de envío. O sea, ¿dónde gratis? ¿En qué parte eso era gratis?
0: Claro, es el envío más caro del mundo. Uno llega al final y te aparece una cifra que vos decís, pará, ¿qué rompimos? Te pedí que me lo traigas nomás. Vamos con otro para cerrar la semana. Desahogo de compras online. ¿Quién anda por ahí?
3: Hola, soy Nicolás. Mi desahogo es con los talles. Cuando pedís un pantalón, te llega, pensás que te va a quedar bien y después te queda en una pierna. Y después tenés que hacer la tabla de medidas y es una cuenta científica para hacerla. Tenés que hacer un curso universitario.
0: Claro, tenés que recibir para entenderlo. Peor es cuando te lo probás y decís, ¿por qué a mí no me queda como el modelo? ¿Por qué a la chica de la foto le queda mejor? Cualquier cosa es lo que te viene. A ver, ¿quién anda por ahí? Último desahogo.
2: Hola, soy Sofía. Yo me quiero desahogar con las páginas que dicen envío gratis. Sophie. Y cuando llegas al último paso, te aparece un cargo de envío. O sea, ¿dónde gratis? ¿En qué parte eso era gratis?
0: Bueno, Sofi quería que la escuchemos dos veces. Bueno, puede pasar. A ver, último desahogo, ahora sí. ¿Quién anda por ahí?
4: Hola, acá Andrea. Hola. Yo me quiero desahogar.
0: ¿Con qué?
4: Con el temista del seguimiento del paquete. Tu pedido está en camino. Perfecto. ¿En camino dónde?
0: Sí.
4: Porque hace 8 horas que lo estoy esperando y no lo veo por la ventana, ¿eh? No veo al repartidor llegando. Eso me parece re injusto. Y ni te digo cuando lo compras de acá a un mes, que termina tardando 2. Abrazo.
0: No, olvídate. A mí me pasa cuando te dicen tu pedido va a llegar entre las 8 de la mañana y las 7 de la tarde. Pará. Es mucho rango horario, me parece, de 8 a 7. ¿Cómo hago para recibirlo? Che, bueno, es un mundo, ¿viste? ¿Sabes una cosa?
5: ¡Ay! ¡No doy más!
0: Yo tampoco. Por favor, cerremos la semana, chicos. Yo no doy más. Estoy muy cansada. Seguimos. Te quiero escuchar, desahogate tranquilo. 351-222-1041. Los 3 de las 3 llegaron picantes, calientes como el clima. Queremos conocer tu desahogo con compras online.
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0: Y abrimos así una nueva hora en Mía 104.1. 26 grados 6 décimas la temperatura actual, cielo despejado en la ciudad de Córdoba. Quédate prendido porque hasta las 5 todo lo que suena es pedido tuyo, ¿eh? 351-222-1041. Suena Maná, Mariposa Traicionera.

En la radio de la música suenan tus canciones. Escuchas Mega 104.1, 3 de la tarde y 14 minutos. Sonaba Miguel Mateo, Si tuviéramos alas. Gran canción de su disco Kryptonita, año 1991. Y viernes, viste que te crecen alas de golpe y decís: ay, por favor, lo que más quiero en este mundo es salir volando por la ventana. Ese fin de semana, poder disfrutar. Ay, las cosas que harías con alas, vos. Ay, no buscarías lugar para estacionar, ni te preocuparías por eso. Te recuerdo que a partir de las 6 de la tarde va a haber un festival en Parque Sarmiento. Acordate, a partir de las 6 de la tarde, Parque Sarmiento, va a estar muy complicada la zona. Yo te digo, por si querés estacionar, y va a estar difícil. Pero mientras tanto, mientras todo eso ocurre, nosotros tenemos mucha música para seguir juntos hasta las 5. Maroon 5, Sugar.

Clásicos que son parte de tu historia. Los escuchas en Mía 104.1, 3 de la tarde, 22 minutos. The Vinyls haciendo I Touch Myself, un clásico de la banda australiana, uno de sus mayores éxitos. Años 90, canción como esta, la que te acompaña en este viernes, que te quiero viernes. Y quiero conocer cuál es la canción que describe tu viernes. Porque yo sé que llegaste medio arrastrándote al final de esta semana, últimos días de septiembre, y así lo despedimos con mucha música y mucha buena onda. Hasta las 5 de la tarde, todo lo que pidas suena. Ahora es el momento de Camila haciendo Aléjate de mí.

0: Tus canciones suenan todo el día en Mía 104.1. Babasónicos, putita, la canción que te acompaña mientras vas recargando las cubeteras. Porque qué misterio, cómo abrís el freezer de la cubetera que llenaste hace 2 horas y está vacía en este momento. Empezó la temporada de cubeteras vacías. Amigos, no hay con qué darle. Hola chicos, si tuviera alas, lo primero que hago es vender el auto. Un gasto menos, nos dice Javier. Hola, muy buenas tardes. Excelente viernes en la oficina. Daniel y José trabajando en el hotel, disfrutando de este día hermoso y de la mejor música. Besitos, chicos. Muchas gracias por acompañarnos. 3:34 PM.
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0: A las 3:37 PM, nosotros seguimos tomando nota de tu pedido, de tu canción, pero ahora te presento esta situación. Imagínate, es de noche, te fuiste a caminar con tu familia, te fuiste a dar una vuelta por Plaza España, estuviste caminando, mucho calor, acordate que se vienen días calurosos, un fin de semana con máximas entre 28 y 27 grados. Llegas a tu casa, te sacas las zapatillas y decís, che, yo estoy para algo fresquito, para algo dulce. ¿Vos? Mirás ahí a tu pareja y le decís, yo también estoy para algo dulce. 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
0: Te seguimos acompañando hasta las 5 de la tarde con tu música. Nuestra amiga Sofi desde Barrio Alto Verde nos acompaña. Mientras sus nenes hacen los deberes, ella tiene unos minutitos para disfrutar y pedía su canción, Robbie Williams, haciendo Rock DJ.

0: En la radio de la música están sonando tus canciones. Disfrutas de soledad a donde vayas. 3:51 de la tarde, amigos. Y yo quiero conocer tu desahogo, tu descargo. Los 3 de las 3 vinieron potentes. El tema de hoy fue compras online. Y te queremos escuchar, a ver.
1: Hola, ¿cómo va? Mi nombre es Laura. Hola, Lau. Y mi desahogo es, o sea, te dicen envío gratis, pero el producto es más caro. Es una ganga. Gracias, muy buena la radio.
0: Claro, sí, totalmente. Por ahí no te cobran el envío, pero de golpe 10% más te sale. Ay, Dios mío, cómo son. A ver, ¿quién anda por ahí?
2: Hola, ¿cómo estás?
0: ¿Todo bien?
2: Bueno, yo compré unos angelitos, preciosos, 30 angelitos para el arbolito de Navidad. Uno más bello que el otro. Cuando me llegaron en un cartón pintado. No. Mira, de fiero que son. Fierazo. Así, esa fue la bolu compra más grande que hice.
0: Ay, por favor, claro, no los podés poner en el arbolito. ¿Dónde los ponés? Yo pedí foto recién. Quiero ver foto de esos angelitos. Quiero ver la expectativa y la realidad de esos angelitos. 351-222-1041. Amigos, queremos conocer tu desahogo. Hoy, compras online.
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0: Algunos minutos nos separan nada más de las 4 de la tarde, 27 grados 2 décimas la temperatura actual en la ciudad de Córdoba. Para hoy se espera una máxima de 30 grados. 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
1: 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A las 3 de la tarde, 57 minutos, nuestra amiga Nati haciendo un poquito de limpieza en su casa. Y viste que cuando aparece una canción que te gusta, la tarea se hace un poquito menos pesada. Ella pedía su canción y suena Nelly Furtado, I'm Like a Bird.

Abrimos una nueva hora, la última hora de esta canción es mía. Un minutito pasada nada más de las 4 de la tarde y de a poco ya va saliendo. Y el movimiento en la calle es otro, ¿viste? Estuviste encerrado desde tempranito y ahora... ¡Hola, hola, hola, mundo! Arranca la vida a partir de este momento y qué lindo que sea a nuestro lado como siempre, ¿no? 27 grados, 2 décimas la temperatura actual, cielo despejado en la ciudad de Córdoba y comenzamos oficialmente la temporada donde todo se reduce a... Che, sí, salgamos, pero cuando baje un poquito el calor, ¿no? Cuando baje un poquitito más el sol, te juro que salimos. Buscás excusas, ¿viste? Con tal de quedarte ahí cerca del aire, del ventilador, decís... Decís cualquier cosa, pero nosotros no decidimos cualquier cosa. Cuando yo te digo que pedís tu canción y suena, no te miento, 351-222-1041. Acordate que hasta las 5 de la tarde tenés tiempo, suena Carlos Baute. ¿Quién te quiere como yo?

A las 4 de la tarde, 9 minutos, sonaba Juanes y Nelly Furtado haciendo Fotografía. Y yo quiero saber a esta hora, ¿cuál fue la foto que marcó tu semana? O la foto que viene marcando tu septiembre. Ese momento que decís, me quiero quedar a vivir acá. O esto es lo que definió mi mes. Seguramente sacaste así una foto con la mente. Y esa foto te va a acompañar. Nosotros seguimos juntos disfrutando de la canción de Luana, su favorita, que nos pedía ahora. Nos escucha desde Barrio Jardín, así que ella pedía su canción. Vos también lo podés hacer. Mientras tanto, suena Ed Sheeran, A Little More.

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0: Disfrutas de tus canciones hasta las 5 de la tarde. Estás en Mía 104.1, sonaba Ale Sanz y Solo se me ocurre amarte, che. Posiblemente lo estás cantando a los gritos, ¿no? ¿Viste? ¿Viste cómo te conozco? ¿Sabés que esta canción fue escrita no pensando en una pareja, sino pensando en su hija Manuela? Eso lo contaba Ale Sanz. Nació en el año 2001 la nena y él le compuso una de sus canciones más hermosas que hoy estamos compartiendo juntos. Hasta las 5, esta canción es mía.
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Y esta canción te marcó una vez y quizás hoy lo hace de nuevo. Valen, amiga de Don Bosco, volviendo a casa, nos pedía su canción. Suena Ciro, mírenla.

0: Canciones para cada momento del día. Sonaba Teddy Swims, Bad Dreams en Mía 104.1. 4:36 de la tarde. Tu cabeza está puesta en llegar a casa lo antes posible. ¿O no? Mira, para eso te cuento que en el centro está muy, pero muy complicado Humberto Primo, con grandes demoras entre Rivadavia llegando a Puente Avellaneda. Lo mismo ocurre en Avenida Colón, entre La Cañada y Avenida Maipú. La zona de La Cañada, que va desde Montevideo llegando hasta 27 de abril, también con muchas demoras. Acordate que hay un festival a las 6 de la tarde en Parque Sarmiento, va a complicar mucho el tránsito. Así que anda con paciencia, o si no, evitamos la zona. Seguimos juntos hasta las 5 en Mía.
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1: Y todo el día buena música. Estás escuchando Mía 104.1. Fabi nos acompaña desde su local de artículos de limpieza en Argüello. Últimas canciones de la tarde. Y por supuesto suena la de él. Julieta Venegas, Eres para mí.

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Y de a poquito nos vamos acercando al final de esta canción es mía, pero tranqui, amigos, ya en un ratito llega Vanessa Sosa con canciones de vuelta. Ella está armando el mate, así que en un rato va a estar con ustedes, pero antes nos damos una vuelta por Río Cuarto y saludamos a los amigos que nos acompañan y nos escuchan a través del 105.1, 24 grados 8 décimas, la actual en Río Cuarto. También nos escuchan desde Altagracia. En General Cabrera suena mía en el 89.9, nos decían hace un ratito y queremos saber, ¿vos por dónde andás? 351-222-1041. Llega Queen, Love of My Life.

0: Sonaba Ricardo Arjona, El Problema, cuando un minutito nada más ha pasado de las 5 de la tarde por un minuto. Vane, tranqui. Tranqui que es viernes, no pasa nada. Vico Bordón es mi nombre, como siempre un placer divinísimo acompañarlos. Quiero que tengas el mejor viernes de tu vida y un poquito más también. Pero tranqui, tranqui que mañana nos vamos a reencontrar, así que te quiero entero. Te quiero listo y preparado porque mañana a partir de las 2 de la tarde seguimos sumando tus canciones. La música que suena durante todo el día. Amigos, se quedan con Vanessa Sosa y Canciones de Vuelta. Chau, chau, nos vemos.
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Hola, hola, hola, ¿cómo les va? Así estamos abriendo una nueva hora en la tarde del viernes. En Mía 104.1 comenzamos a vivir juntos canciones de vuelta. Este regreso a casa tiene la música que te hace falta. 5:06 PM, soy Vanessa Sosa y junto a un gran equipo estamos listos para acompañarte ahí donde quiera que estés a esta hora. 27 grados la temperatura en Córdoba, bienvenidos.

0: Cada canción es un momento de tu vida. Todo el día escuchás Mía 104.1, Fito Páez, La Rueda Mágica, 5:20 de la tarde. Y atenti con el tránsito ahí en zona del Parque Sarmiento, que hay actividad musical, así que tenés que tenerlo en cuenta. Viene muy cargada Avenida Poeta Lugones en estos momentos, cargadísima nudo vial Mitre, la mano que va hacia la zona del Boulevard Perón, así que paciencia que es viernes.
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Y así disfrutamos de la música que te hace bien. Harry Styles, Late Night Talking, la canción que suena a las 5 de la tarde con 31 minutos. Y te cuento que a esta hora en la ciudad de Córdoba tenemos una temperatura súper, súper de verano, ¿eh? Agradable, 27 grados 5 décimas, 30% la humedad, viento del sureste a 10 kilómetros en la hora. Y así vamos transitando este regreso a casa con la mejor música, con las canciones que hablan de vos y que vos traes de vuelta, porque eso es lo que hacemos todos los días de 17 a 20 horas, canciones de vuelta para vos, ahí donde quiera que estés en Mía 104.1. Llega Jarabe de Palo, La Flaca.

0: escuchabas a Coti, Te Quise Tanto, a las 5 de la tarde con 43 minutos. La buena música la disfrutamos juntos en este especial del regreso a casa en Mía 104.1.
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0: Escuchabas a la oreja de Van Gogh, Rosas, 6:03 de la tarde, noticias, nueva hora y más canciones de vuelta en Mía.
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0: A las 6:03, estos son los principales títulos.

procesaron al camarista federal Sánchez Torres por abuso de autoridad y lesiones graves contra una secretaria. La resolución fue dictada por el juez federal número 2, Alejandro Sánchez Freite. La camarista Graciela Montesi fue sobreseída en uno de los hechos y recibió falta de mérito en otro. Confirman que Barrelier fotografió a Agostina maniatada antes de quitarle la vida.

0: habrá que realizar trámites obligatorios ante la visita del Papa. Para quienes tengan en cuenta, uno de los trámites para ver al Papa es la misa que va a dar en Fadea. El Arzobispado de Córdoba exigirá una inscripción previa para asistir a la misa del Papa el 10 de noviembre en Fadea. Se busca organizar de esta manera el acceso al predio. Es para que lo tengan en cuenta todos aquellos que quieran ingresar. La condición fijada por las autoridades es la inscripción previa gestionada por el Arzobispado de Córdoba. Sin este registro no se permitirá el acceso por razones de seguridad. A las 6 de la tarde con 5 minutos en la ciudad de Córdoba tenemos cielo despejado, la temperatura 27 grados, humedad 31%. Ahora seguimos con más canciones en Mía 104.1.
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0: Y abrimos junto a Irene Shore haciendo All Amour, esta versión acústica de un gran clásico. Esta canción te marcó una vez, quizás hoy lo hace de nuevo.

Son las 6 de la tarde con 12 minutos en todo el país. Del otro lado estás vos y de este la música que te acompaña todo el día. Estás en Mía 104.1, suena Bruno Mars, Just the Way You Are. Y así viene el tránsito en la ciudad de Córdoba a esta hora, así que muy, muy complicado la zona de Avenida Poeta Lugones, Sabatini, la rotonda del hombre urbano ahí sobre la bajada Pucará. Bueno, acordate que hay actividad musical en zona del Parque Sarmiento, hay un evento muy grande, así que bueno, a tenerlo en cuenta para vos que vas por ahí.

0: Me encanta esta canción de vuelta para Juan Pablo y para Noel, que están en el otro lado disfrutando de la radio, en el auto. Complicada la Ruta 20, me dice también. ¿Viste por qué hay obras en Ruta 20? Charly García, Pedro Aznar, Tu Amor. 6 de la tarde, 23 minutos. Seguimos juntos en Mía 104.1, la radio de la música con canciones de vuelta. 27 grados la temperatura en la ciudad de Córdoba, cielo despejado.
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0: 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Son las 6 de la tarde con 25 minutos y a esta hora en Mía 104.1 queremos disfrutar junto a vos de un momento rico, refrescante, que te endulce. ¿Ya te diste cuenta? ¿Sí? Lo que tenemos. 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

Cantando When We Were Young, 38 de las 6 de la tarde. Saludamos a Paula y a Sebas que están en el auto a esta hora, volviendo de un largo, largo día. Gracias por estas canciones. Romy también dice presente a esta hora desde Barrio Liceo Primera, acá trabajando en la farmacia como todos los días. Muchas gracias por esta gran compañía. Claudia desde Alto Alberdi dice, acá estamos en la estética haciendo uñas porque se viene el fin de y las chicas se ponen bellas. Bien, un beso enorme para vos. Muchas gracias por hacernos ese lugarcito y dejarnos acompañarte a esta hora. Sigue sonando la buena música. Las canciones no paran en la radio de la música. Estás en Mía 104.1 y juntos hacemos este regreso a casa con canciones de vuelta. Ricky Martin, Fuego de Noche, Nieve de Día.

0: te vayas, quédate ahí que nos queda hasta las 8 de la noche. No te va a gustar a las 9. 6 la tarde, 49 minutos en la ciudad de Córdoba. Cielo despejado, 27 grados la temperatura, 31% la humedad. Y por acá, más música para vos.
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10: A esta hora en la ciudad de Córdoba, temperatura 27 grados, 31% la humedad, 6 de la tarde, 51 minutos, suena Coldplay, ¡viva la vida!

0: escuchando Wet, Love is All Around. Y a las 6 de la tarde, 58 minutos, activamos el pasaporte Mía para presentarte a Maná en vivo el 10 de diciembre. 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Abrimos nueva hora.
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Robbie Williams hacía Phil, 8:07 p.m. y así abrimos esta nueva hora en Mía 104.1. Cielo despejado esta hora en la ciudad de Córdoba, temperatura 27 grados. Suena Shakira, Moscas en la casa.

0: Y suena una gran canción para vos que por fin subiste a tu auto y dijiste, ya está, arranca mi fin de semana. ¿Viste? Parecía que no llegaba nunca y por fin ya estás. Los Rodríguez, 10 años después. 7 de la tarde, 18 minutos.
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6: A las 7 de la tarde con 21 minutos, la ciudad está en movimiento y junto a Montironi te contamos el estado del tránsito a esta hora para que tengas en cuenta que hay sectores que vienen muy cargados con demoras y otros que comienzan a despejarse. Avenida Poeta Lugones viene con muchísima carga vehicular desde Obispo Oro hacia la zona de Rotonda de Plaza España. La calle Deodoro Roca también a esta hora viene muy cargada, ¿eh? Deodoro Roca hacia la zona de... Teodoro Roca desde la rotonda con Amadeo Roldán. Bueno, ahí viene cargado para que lo tengas en cuenta a esta hora. Se están registrando demoras en la zona de Ruta 9, Avenida Sabatini, a esta hora muy cargada, sobre todo frente a la estación de servicio, así que tenedlo en cuenta. Ahí Ruta 9 que viene muy cargada a esta hora, Sabatini, en el cruce con Leopoldo Lugones, muchísimo tránsito, casi detenido por momentos. La zona del nudo Vial Mitre también cargado a esta hora hacia la Sabatini. Viene muy cargado el tránsito en estos momentos, así que a tenerlo en cuenta. Se registran demoras en estos momentos también sobre todo lo que es la zona de Avenida Vélez Sarsfields, ahí llegando al Boulevard San Juan, así que paciencia, si es también tu vía del regreso a casa. 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

Y así nos vamos acercando lentamente al final de este regreso a casa. Estas canciones de vuelta que, como siempre, nos siguen sorprendiendo porque nos llevan a momentos tan únicos, tan tuyos. A esta hora, si estás en el auto por ahí, si estás tratando de volver a algún lugar o si quedaste que te ibas a tomar un café después de salir del trabajo y dijiste, bueno, nos vemos ahí por la zona del Parque Sarmiento. Bueno, ya sabés que viene complicada la zona, salvo que vayas a participar del evento que están realizándose ahora en este momento allí. Y si no, complicado. Anda llamando por teléfono y cambia de lugar porque está muy cargado el tránsito a esta hora en este sector. Te digo que hay algunas demoras sobre Rafael Núñez llegando a La Mujer Urbana. Atente con esto. Diego Torres, La Última Noche.

0: Estamos escuchando a Alex Ubago, aunque no te pueda ver, a las 7 de la tarde con 44 minutos, seguimos juntos en Mía.
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9: 7 de la tarde, 47 minutos. Y si hay música, hay una historia. Y la tuya suena en Mía 104.1, Guasones del Olvido.

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estás en Mía, en la radio que te acompaña todo el día. Por eso, si andás por Villa Constitución disfrutando de Maroon 5 con She Will Be Loved, puedes sintonizarnos en vivo a través del 98.7 en Villa Constitución. Acordate, estamos ahí presentes en el 98.7. Y vaya un saludo enorme a nuestras amigas y amigos de Altagracia, que como todos los días también hacen un alto para disfrutar de estas canciones de vuelta. Y como estamos en todos lados, vamos a saludar a quienes nos escuchan en Embalse a través del 96.1, con una temperatura en Embalse de 20 grados. A las 7 de la tarde, 56 minutos, seguimos juntos en Mía. Seguimos en la radio que tiene mucha más música para vos. Y así vamos rozando el final de estas canciones de vuelta. Ten Sharp, tú.

0: Espero que tengas un gran fin de semana, que lo pases muy bien y que te quedes en la sintonía de Mía 104.1, porque hay más música para disfrutar juntos. Dios mediante, el próximo lunes 5 de la tarde volvemos con más canciones de vuelta. Pasala lindo, disfrutá lo que queda de este viernes. Junto a un gran equipo te estuvimos acompañando. Soy Vanessa Sosa y te invito a que te quedes, porque también vamos a hacer juntos La Noche y Vos. Gracias.
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0: 8 de la noche, un minuto en la ciudad de Córdoba. Así abrimos La Noche y Vos con 25 grados de temperatura. Suena Julio, Paraíso Gas.

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8:15 de la noche, Duran Duran hacía Mundo Ordinario. A esta hora en la ciudad de Córdoba el cielo continúa despejado. Temperatura 24 grados 4 décimas y así te vamos acompañando a disfrutar juntos lo que queda del día. Se termina la semana en esta noche de viernes. Chayanne, yo te amo.

0: tipitos en la noche de Mía. Silencio. 8 de la noche, 26 minutos. Y así te vamos acompañando a disfrutar lo que queda del día. Si hay una canción que forma parte de tu historia, tiene que sonar en la noche de vos. Contanos cuál es, 351-222-1041, y la disfrutamos juntos.
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0: Sonando la música que forma parte de tu historia. Steve Wonder, Amante por Horas.

0: estamos escuchando a Cool and the Gang haciendo Cherish, 40 minutos de las 8 de la noche. Y así vamos transitando lo que queda de este viernes. Qué semana pesada para algunos, para otros tranqui. Y estamos los que quedamos ahí en el medio, entre pesada y tranqui. Venías bien y... ¡Ay, ay, ay, ay! Ahí estamos, ¿eh? Viste que casi, casi derrapas. Las cosas inesperadas, te rompe el celular. Te olvidas las contraseñas para resetearlo. ¡Ah! Y andás como perdido en el mundo. Cielo despejado, 24 grados 4 décimas la temperatura en Córdoba.
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Y ahí suenan ellos, los Pericos, mientras disfrutamos juntos. Las canciones de siempre suenan en la radio de la música. Escuchás Mía 104.1, Sin Cadenas, cantaban los Pericos. Estamos muy cerca de las 9 de la noche y seguimos en la radio que te acompaña todo el día. Por eso, si andás por Winca Renancó, también podés sintonizarnos en vivo a través del 100.7. Ya sabés, en Winca Renancó estamos ahí presentes en el 100.7. Saludamos a nuestras amigas y amigos de San Francisco, que parece nos han invitado a cenar en esta noche de viernes porque estamos sonando ahí mientras disfrutan de la cena. Qué placer saber que nos hicieron un lugarcito. Y como estamos en todos lados, vamos a saludar a quienes nos escuchan en Rafaela a través del 106.7 con una temperatura en Rafaela de 21 grados a esta hora. 57 minutos de las 8 de la noche, seguimos juntos en Mía. Seguimos en la radio que tiene mucha más música para vos. Taylor Swift, historia de amor.